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1: Muchas gracias. Estamos de vuelta ya contigo a través de las puñaleras de Buenísima FM. Son ya las 19 horas con 14 minutos. 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

0: 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Vamos con más mensajitos a través del WhatsApp. WhatsApp en vivo, WhatsAppea ahora con nosotros.
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0: Aló, aló, aló, a ver, ahí estamos. Hola. Permítame.
2: Noche, mil gracias.
0: A ver.
2: Por favor, el temita de Miguel Acides Mejía, el pastor. Muy buena noche, mil gracias.
1: Tú la pides y las pulsas.

0: Oiga, qué buena música, qué buen tema. Vamos ya a la pausita, la última del programa. Y enseguida continuamos con más canciones puñaleros del alma que están conectados a través de Radio Buenísima. Pausita y enseguida más éxitos a tu corazón acá en Las Puñaleras en la 103.9 FM. No te olvides que volvemos con todo ese romance especial. WhatsAppea mientras tanto en vivo con nosotros ahora mismo.
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2: Esto no va a encontrar gente perfecta. Va a encontrar almas que se sientan paz. Porque hay personas que llegan a tu vida como ruido y otras como hogar.

La vida me enseñó que hay personas temporales y personas hogar. Y qué bonito cuando alguien te hace sentir querido sin tener que pedirlo. Así que si encuentras a alguien que cuide tu corazón como si fuera suyo, no lo compliques. Quédate ahí, porque hay conexiones.

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Lo que es para ti no se pierde. No olvides esto nunca. Al que le van a dar, le guardan. Y si está frío, se lo calientan. Hay personas que viven desesperadas por controlar cada resultado, cada oportunidad y cada momento. Viven como si todo dependiera de correr más rápido que los demás, como si la vida fuera una competencia donde el que llegara tarde pierde. Como si cada puerta cerrada fuera una condena, como si cada retraso significa que ya no les toca. Pero la vida tiene una manera extraña de acomodar ciertas cosas. No todo llega cuando lo exiges, no todo aparece cuando lo ruegas y no todo se abre cuando lo empujas. A veces llega cuando estás listo, cuando ya maduraste, cuando ya sanaste y cuando ya dejaste de actuar desde la desesperación, cuando aprendiste a recibir sin destruirlo todo por ansiedad. Eso no significa quedarte de brazos cruzados esperando milagros. Significa trabajar sin obsesionarte, avanzar sin compararte, mejorar sin perder tu paz, construir sin mirar cada 5 minutos la vida de los demás. Porque lo que realmente está destinado para ti no necesita que te humilles, que mendigues, que traiciones tu esencia o que destruyas tu tranquilidad intentándolo forzarlo. No. Lo que es para ti no se pierde por llegar un poco más tarde. Hay bendiciones que tardan porque están buscando una versión de ti capaz de sostenerlas. Hay oportunidades que no llegan antes porque si hubieran llegado antes las habrías desperdiciado. Hay respuestas que parecen demora, pero en realidad son protección. Y hay puertas que no se abren todavía porque la persona que debe cruzarlas todavía se está formando dentro de ti. Por eso, deja de vivir como si la vida te estuviera dejando atrás. No todo el que avanza rápido llega lejos. No todo el que presume está ganando. Y no todo el que recibe primero estaba más bendecido que tú. A veces algunos reciben rápido lo que también pierden rápido. Tú haz tu parte. Trabaja, ora, mejora, sana, aprende, fortalece tu carácter y cuida tu paz. Y sobre todo, deja de pelear con los tiempos de la vida. Porque algunas bendiciones toman más tiempo, pero cuando llegan, encuentran exactamente el lugar que les corresponde. Y cuando algo lleva tu nombre, aunque parezca tarde, aunque otros ya hayan comido, aunque creas que la mesa se vació, si Dios, la vida o el destino los guardó para ti, nadie en esta vida te lo va a quitar. Y si está frío, te lo calientan. Así que no corras detrás de lo que no te corresponde. Prepárate para recibir lo que ya viene con tu nombre, porque está decretado para ti que va a serlo.

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Y es que pasamos media vida preocupándonos por conversaciones que nunca ocurren, problemas que nunca llegan y finales que solo existen en nuestra cabeza. Y nos quitamos el sueño por adelantado, imaginando tormentas mientras el cielo sigue despejado. Y entonces pasa el tiempo y la mayoría de aquellas cosas que parecían enormes desaparecen. Algunas se solucionan, otras dejan de importar y muchas simplemente nunca suceden. Por eso, si hoy necesitas algo tan importante, escucha esto. No arruines un día bueno por un problema que todavía no existe. La vida ya trae suficientes desafíos reales como para cargar también con los imaginarios. Y quién sabe, quizá lo mejor que te va a pasar esto en este año, en este 2026, todavía no ha llegado. Así que prepárate.

Estamos ya cerrando la programación Las Puñaleras en este miércoles, hoy centro de semana. Muchas gracias por siempre permitirnos llegar en su receptor para con estas canciones conectarles con todo el alma y el sentimiento. 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Señoras y señores, mi nombre es Alex Males. Que descansen, una linda noche. Mañana ya casi fin de semana, estamos nuevamente en Las Puñaleras en Buenísima FM. Que descansen, hasta el día de mañana.

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la tierra más fértil no la hemos sembrado todavía. La más verde primavera todavía no ha llegado. No hemos encontrado todavía el tesoro más grande ni el camino más corto. La más hermosa canción aún no la hemos cantado. Ni hemos comido todavía la fruta más madura, ni hemos bebido el mejor de los vinos. Y estoy seguro que las palabras más dulces que tenemos para decirnos todavía no las hemos dicho. No te vayas entonces, quédate. Quédate conmigo y esperemos juntos los días más felices que todavía no hemos.

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Bueno. Fúmate el pitillo, acábate esa copa y vámonos. O si no, desnudemos nuestro pensamiento como cada noche en nuestros cuerpos y afrontemos la realidad. Porque no somos nada más que eso, dos sombras que se unen por monotonía y rutina. Y la verdad es que al principio todo nos hacía reír y el mundo no nos importaba nada. Bebíamos el aire el uno del otro, no teníamos ni necesidad de hablar para comprendernos. Y es cierto que tú y yo éramos el fuego, que juntos íbamos inventándolo todo, creando el mundo a partir de nosotros, de nuestros ojos, de nuestra palabra. El día y la noche nos pertenecían.

adivinaste todos mis gustos y yo sabía tus secretos y caprichos. Ya conoces mi piel de memoria y yo la tuya, pero no. Nuestro interior ha quedado cerrado y oscuro como en silencio. Nos encontramos ahora el uno al lado del otro, de la misma manera que si tomáramos un café o fumáramos un cigarrillo. Somos dos marionetas haciendo todos los gestos que exige la comedia, agitando brazos y piernas, pero siempre en la oscuridad. Y es una lástima. Es una lástima que de tanto beso y de tanta caricia no nazca la luz ni esperanza de vida. Y luego, buenas noches, amor. Y al día siguiente, buenos días, amor. La rutina, como siempre.

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No, pero está llorando. 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

¿Te acordás aquella tarde que nos conocimos? Fue muy lindo conocerte. Y fue muy lindo todo lo que pasó entre nosotros, pero ya pasó. Ahora es necesario separarnos. No sigamos haciéndonos mal. 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

Lo nuestro es una costumbre. 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

Esta canción va dedicada, sí, a aquella mujer que ustedes ven allí. 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

Y nuevamente, en sus 60 años de vida artístico-musical, presentamos a la original banda orquesta Santa Marianita del Empedrado.

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2: Ladies and gentlemen, buenos días, buenos días, buenos días. Alipuncha, Alipuncha, good morning. ¿Cómo están en esta mañana? Qué bestialidad, qué puntualidad la mía. Vea. Ahora sí llegué puntual. Hoy sí que llegué puntualito. Hoy jueves, antesala del fin de semana. Estamos ya nosotros arribando a la cabina de Buenísima 103.9, la dura del dial. Y en el control master le damos también la bienvenida a nuestro compañero de labores, aterrizando ya al DJ Peluchín.
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2: Buenos días, maestro, ¿cómo le va? DJ Peluchín. ¿Todo bien, mijitrín? Sí, esa es. ¿Quién le habla? Su pana, ya sabe, aquí estamos. El dúo dinámico de las mañanas, Cristian Gómez y el DJ Peluchín. El fundador de La Chicha y el Prioste. Ajá. Aquí estamos listos para hacerles pasar un momento muy bonito hasta las 10 de la mañana. Sí, señor. Bienvenidos, bienvenidas. Empezamos, empezamos como siempre con todo el power musical. Ya llegó la mayonesa de tu salchipapa. Ya llegó el que le pone el sabor a las mañanas. ¡Vamos!

Ya está aquí tu ají rocoto. 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

Loco Chupa, son las 7 de la mañana con 8 minutos, 7 de la mañana, 8. Vamos a ver quién se va reportando en la mañana. Repórtese a través del 096-002-1039, 096-002-1039. ¿Quién nos saluda el día de hoy? ¿Quién nos dice hello, buenos días?

0: mañana, 10 minutos, 7:10, no se atrase del trabajito. Los que ingresan a las 8, otros ingresan 7:30, otros ingresan a las 7, ya están. A esta hora, los maestros albañiles, los duros de la FAE, ingresan a trabajar a las 7 de la mañana, ¿no?
1: ¡Sí!
0: 7 de la mañana en puntito, ellos ya están firmes ya. No a las 7:10, ni 7:15, ni 7:20. 7 en punto, el maestro, el duro de la FAE, ya está todo listo para empezar su jornada. ¿Sí o no, maestro de la FAE?
1: ¡Sí!
0: Ahí está. ¿Quién más ingresa a las 7 de la mañana? ¿Quién más ingresa a las 7 de la mañana? A ver. ¿Quién más ingresa a trabajar a las 7 de la mañana? 7 de la mañana ingresan también los maestros mecánicos, o los mecánicos abren su taller a las 8. No sé, ¿no? Bueno, confirmará. ¿El maestro carpintero también a qué hora entra? ¿A las 7 de la mañana mismo? ¿Sí?
1: ¡Sí!
0: Ya. Yo sabía entrar a las 8.

0: 13, 7, 13. Saludos, hablando del 13, saludos para el 13. El 13, si no me equivoco, es mi estimado Patricio Morocho, el Cuñiz. ¿Qué dice el audio? ¿Qué dice el audio, Mijitrix?
1: 7-3, mi amiguito Cristian Gómez, buenos días, un gusto saludarle en la mejor radio de Ibarra, la buenísima, la chicherísima. Confíenme nosotros a los taxistas, los chauffeuristas carreteros. Entramos a las 6 de la mañana hasta las 10 de la noche. Ya estamos perdidos la línea ya, pero ahí le damos, métale chicha, mi amigo.
0: Claro, saludos para los chauffeuristas carreteros. Claro, a veces unos cogen el turno del taxi desde las 6 de la mañana y ya están cuapesísimos. Hasta las 10 de la noche ya se pierde la línea. Ya. No, no es línea, ese es raya.

0: llama. Aló, buen día, ¿quién está en línea?
1: ¿Qué tal, mi panita Cristian Gómez?
0: ¿Qué fue, pues? ¿Con quién hablamos el día de hoy?
1: Chuta, ¿con quién hablando? Creo que ya se ha olvidado tan rápido de la gente.
0: Christopher.
1: Claro, pues como siempre, como todos los días. Disculpe que no me he reportado estos días, he estado ausente.
2: Empezaste.
0: No, dice el peluchín que ha pasado unos días de tranquilidad, dice.
1: Ah, ya, de tranquilidad, que diga a ese peluchín que...

0: Diañas, todas solteras.
1: No, pues ya no son solteras.
0: Ya no son ninguna.
1: No, ninguna.
0: Hacia nada. Ya. Ya, mijín, muy bien. Saludos cordiales a las
1: Dame niñas. Cuenta que tengo más ahorita. Si ¿sí será posible que el peluche me pueda comprar hacer un tema y aparecerla?
0: Para el break, claro, para el break.
1: Para el break.
0: ¿Cuál será?
1: Ya, pues, peluchín, por favor, no serás malito. Complazca con el temita de Darío Gómez. Me tiré al matrimonio.
2: No hay problema.
0: Ya se viene, ¿ya?
1: Ya listo, mi panita Cristian Gómez. Un excelente jueves.
0: De igual manera, excelente jueves, mi pana Christopher Moreta, hincha muerte de este programa. Él por ese programa hasta puede dar. ¿Qué puede dar el amigo? Peluchín, ¿qué puede dar por el programa? Puede darlo todo.

0: Nuestros queridos auspiciantes el día de hoy, los que anuncian, los que venden, los que quieren progresar, los que quieren salir adelante, los que quieren vender más, los que quieren tener mayor clientela. Ellos son los que pautan en este programa, en el Reventón Mañanero, porque reventamos la sintonía. 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
1: Así fue.
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0: Ya vamos a subir la agenda de eventos que tenemos programados ya para estas fechas. 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Eventos públicos, privados, de todo. Muy bien. 7 de la mañana, 7:21. Póngale sabor, maestrito. Póngale, dice.

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0: Saludos, saludos, DJ Peluchín. ¿Cómo va a empezar con esas mañanas? ¿Puede ayudar con la cancioncita de los legendarios? Adiós, ángel mío.
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rica chicha sonando en buenísima. 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Sí, señor. 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
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Corporación Yaquiza. 7 de la mañana con 59 minutos, 7:59. Me voy a la pausita rapidito y ya regreso con más del

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De lo que a ti te gusta. ¿Quién dice así? A ver, peluchín. Y aquí estoy con más de lo que a ti te gusta. Ya le vamos a preguntar acá. ¿Quién dice esa frasecita? ¡Vamos a la música!

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4: Luis Díaz vivió una noche soñada en su debut mundialista. Anotó un gol y dio una asistencia en el triunfo 3-1 de Colombia sobre Uzbekistán. Díaz confesó haber sentido una emoción especial desde el calentamiento, reflejando su lucha personal. Junto a Gustavo Puerta destacaron la madurez del equipo para sellar tres puntos vitales en el Grupo K, aprovechando el empate previo entre Portugal y el Congo.
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recordando las bombas de mi querido Valle del Chota. Saludo para mis negritos, saludo también para mis negritas, con esta bomba sabrosa, claro que sí. Con esta bombita queremos darles la excelente recomendación, mis amigos, para usted. ¡Ey, ey, maestro! ¡Maestro, páreme bola! ¡Ey! 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Oye, no sé qué pasó por acá. No sé qué pasó con el audio. No me reproduce por acá el audio de los mensajitos. No sé qué pasó. ¿Qué moviste por ahí, peluchín? ¿Algo moviste en la consola? ¿Qué moviste, mijitrín? No me salen los audios. Algo creo que se desconfiguró por ahí. Wambra, mono este, Wambra. Y como no, ya se viene, señoras y señores, el segmento del día de hoy. Las baladitas, melodías del ayer. Entonces vamos a estar solamente...

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5: Ay, ay, ay, señoras y señores, es el momento de presentar este riquísimo segmento Melodías del Ayer, donde suenan estas verdaderas melodías que conquistaron una vez tu corazón, tu corazoncito. Bienvenidos a Melodías del Ayer. Solamente me escriben, por favor. 096-002-1039. Bienvenidos.

dice por acá, buenos días, excelente programa. Por favor, puede poner esa canción que dice Me Llamas, de José Luis Perales. Escuchándoles a todo volumen desde San Isidro. Saludos.

0: Gracias a los mensajes que van llegando a través del 096-002-1039. Dice por acá, excelente programa. Escuchándoles a todo volumen desde la 19. La 19 de enero debe ser, por favor, la canción Puerto Amor. Estamos escuchándoles a full volumen. Y ahí está ese tema, complaciéndoles en la mañana. Melodías del ayer sonando.
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0: ¿Qué está haciendo Greta? ¿Qué está haciendo? ¿Dónde estuvo metida?
1: ¿Dónde estuviste metida, eh? Vamos, vamos, más mensajitos por acá, gracias.
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1: Dice, muy buenos días, excelente programa. Por favor, la canción ¿Cómo me haces falta? Dedicado para el amor de mi vida que está escuchando el programa. ¿Pero cómo se llama? ¿Cómo llama el amor de su vida? Pero vamos a complacerle, vamos a complacerle. Ahí está, ¿cómo me haces falta? En Melodías el Ayer.
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1: Ay, ay, ay, qué rica música.

vamos y vamos, ya llegando casi a la recta final del segmento del día de hoy, Melodías del Ayer. Bueno, estamos complaciendo los mensajitos que nos van llegando por escrito la mañana de hoy. ¡Qué buenas baladas, eh!

0: Por favor, dice, podrían poner el tema de Zairo, mi loco amor. Y con ese tema estamos cerrando el segmento de Melodías del Ayer de hoy, jueves, antes al ayer del fin de semana. Te conocí demasiado tarde.
1: Te conocí.
0: Ay, ay, ay.
1: Demasiado tarde.
0: Ya volvemos luego de este tema, ya volvemos.
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0: ese mismito soy yo, sí señor, ese mismito soy yo. Gracias, gracias, qué buena música, mi estimado DJ Peluchín, como siempre luciéndose en las mezclas. Y nosotros estamos ya, mis amigos, llegando a la recta final de nuestro programa. 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
0: Eso, DJ Peluquín. Peluquín, King, King. Bueno, les vamos a desearles una bonita mañana. Y que les crezca.

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9: La FIFA eliminó cerca de 388 mil publicaciones dañinas en redes sociales durante la primera semana del Mundial, superando ya las cifras totales de Qatar 2022. Ante esta problemática, la entidad se unió a expertos y líderes en Atlanta para debatir soluciones contra el discurso de odio y el racismo. El objetivo es transitar de la sensibilización a intervenciones efectivas para proteger a los jugadores.
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1: Te saludo diciéndote que se cumplió el objetivo. Ganamos a Uzbekistán y estamos con 3 puntachos y más 2 goles de diferencia. Misión cumplida, Chile. Ahora déjale que el Peque mezcle porque inició Moviendo la Mañana. Saludos a todos.

0: mejor de todos. El niño más trabajador.
1: Ya sabe que su niño trabajador amanece contento y después de que su selección ganó, mamacita. Después de que Colombia hizo todo lo bonito para ganarse el encuentro de fútbol de ayer. Así que contento porque si usted está contenta, yo estoy más feliz. Porque cuando usted está contenta, yo me pongo feliz.
0: Sí, soy más hermosa con usted, papacito.
1: Claro, pues mamacita, ya sabe que... Ay, no, ¿qué sería de mi vida sin tener esa presencia tan grande? Esas dos razones enormes que me atraen de usted. Su amabilidad y su amor. ¡Cuidado! No está empezando mal. ¿Qué tal, señoras y señores? ¿Cómo estamos? Buenos días, buenos días. Qué lindo, qué lindo, qué lindo. Qué lindo es estar acá en la radio y sobre todo llevar esa energía positiva para nuestros amigos y amigas oyentes. Y otro que lleva la alegría es Don Edwin Andrés. Él es el Peque, el DJ.
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3: Hola, buenos días, mi estimado Chico Cárdenas. Buenos días a los oyentes de Buenísima Radio. Nosotros activos aquí en este bonito jueves, en esta bonita mañana de jueves, ya antesala de fin de semana, y nosotros gustosos de poner buena música, buena locución, como siempre, el dúo perfecto de las mañanas. Buenos días.
1: El compañero Wilson está muy atento a lo que se vendrá a las 11 de la mañana.
3: Ya.
1: Va a jugar su República. Va a jugar República Checa versus Sudáfrica, 11 de la mañana, Peque.
0: Wilson, ¿dónde está?
1: Va a ver el partido de la República de él, pues.
3: Pendiente, ¿no?
1: Sí, a las 11 de la mañana, República Checa. Ya estamos en las...
3: ¿Con quién se enfrenta?
1: Sudáfrica.
3: Ah, ya, Sudáfrica.
1: Sí, Sudáfrica. Ya es la segunda ronda de... Vea, yo ya viendo cómo están las cosas. Digo, es la segunda ronda de calificación para el verdadero mundial. La verdad. Porque este mundial hicieron con 48 selecciones. Uh-huh. De la cual en la primera ronda van a salir 16 y quedarán las 32 que originalmente se jugaban en el mundial. Entonces, pasadas las tres fases, ahí sí iniciaremos el verdadero mundial. Con las 32 selecciones que queden, Peque. ¿Qué le parece?
3: Muy bien.
1: Así que, ya mismo... ¿Qué es? ¿Me salió un tostado o qué?
3: De felicitar al grupo, a la selección cafetera, se puede decir, de Colombia, que ganó 3-1, ¿no?
1: Sí, pero estaba floja Colombia también.
3: Sí, ¿no?
1: Estaba floja.
3: Se puede decir que el otro equipo estaba más flojo.
1: Al momento de verle a Colombia floja, me acordé de Jamie. ¿Qué será de la vida? Dije de Jamie.
0: ¿Qué
1: ves? Sí. No, la verdad, Peque, sí. No, tenía problemas en la defensa, Colombia.
0: Amor, la vida es hermosa.
1: Vea, Jamie, no me acuerdo de usted, por Dios. Que apenas me acuerdo de usted. Me empiezo a sentir un poco... Ay, qué recuerdos. No. Déjeme en paz, Jamie. Yo soy feliz en mi hogar. No me traiga a la mente, Jamie, esos momentos, por Dios. Sí. Vea. Pero lo importante es, como decían los comentaristas colombianos, la selección jugó feo, pero lo bueno es que ganó.
3: Ganó.
1: En Ecuador jugó más o menos, porque nada, tampoco jugó lindo.
3: Puede decir que Colombia aprovechó que el otro equipo estaba flojo, ¿no?
1: Sí. Pero bueno, 3 puntos son 3 puntos y vale la pena, porque con esos 3 puntos y esos más 2 de gol diferencia, tranquilamente ya nos deja a nosotros fuera de los 3 mejores... De los 8 mejores terceros.
3: Haya ganado o no haya ganado, Colombia ya se llevó 3 puntos.
1: Así es, Peque. Bueno, déjeme agradecer a los auspiciantes oficiales, mi estimado Peque. 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Sí, señor, Indiltex. ¿Se me olvida alguien, Peque? No creo que se me olvide nadie. No, por el momento no. Por el momento no. No se me olvida nadie. Sí, señor. Así que, mi estimado Edwin Andrés, el Peque DJ. Sí, señor. Vamos rapidísimo con lo que nos corresponde. Sí, porque, Peque, necesitamos gente comprometida con el trabajo. Necesitamos gente que tenga ganas de trabajar. No que vaya y diga, ya estoy yendo al trabajo solo porque, por lo que me pagan, no me deja caso, me gusta estar ahí metido. Vea, necesitamos gente que diga, me voy a trabajar, me voy a trabajar para ganar platita y sentirme siempre bien. ¿Sí o qué?
3: Sí, entonces, que haya trabajito lo importante.
1: Y no que con este presidente que si no hay ni trabajo, no hay nada. Entonces, no. Ni con esta correa también, ni con esta no había trabajo. Ahora no quieres trabajar, ¿qué problemas de los presidentes, sí o qué, Peque?
3: Claro.
1: Aquí está la oportunidad de trabajo. Fábrica textil Indiltex necesita contratar rapidísimo un bodeguero con experiencia en manejo de sistemas de control de inventarios. Dos vendedores para la fábrica que tengan experiencia en ventas y sepan usar bien WhatsApp Business. Dos jóvenes activos para trabajos varios en la fábrica, de preferencia que tengan licencia de conducir. Requisitos: vivir en Ibarra o dentro de la provincia de Imbabura. Contar con certificados de respaldo sobre honestidad y responsabilidad en el trabajo. No vayan a haber salido del otro trabajo por choros, no. Eso no vamos a contratar también. La edad promedio de 24 a 35 años. 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
3: ¿Dónde?
1: ¡Ahí! ¡Ahí está! El trabajo de Indiltex, Peque. Ahí está.
3: Súper bueno.
1: Así que
3: aprovecha.
1: Pónganse pilas. No estén ahí en la casa de Raskin Ball. ¿Sí o qué, Peque? Buenamente en la casa de Raskin Ball, ¿sí o qué?
3: Cuando hay oportunidades hay que aprovechar.
1: Claro. Cuando hay oportunidad hay que aprovechar es de una Mariluna, María Juana y María Esther.
3: Sea como sea, toca echar adelante, no queda de otra.
1: 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Son nuestros auspiciantes, mi estimado Peque.
3: Muy bien.
1: Y si quieres ser parte de los auspiciantes oficiales de Moviendo la Mañana, ¿con quién tienen que hablar, Peque?
3: Con Chico Cárdenas.
1: ¡Nadie más! Moviendo la Mañana no tiene agentes de ventas ni nada. Nada que... Ahí también, yo también. Sí le digo al Chico Cárdenas que le dé pasando y le pasa. ¡Nada! Conmigo nomás. Conmigo es todo. Vea, Peque.
3: Cuénteme.
1: Ya luego le vamos a dar a conocer a más de lo que se viene de la República de Wilson. ¿Sí?
3: Chequia.
1: Frente a. No, Checa es. Checa.
3: Chequia.
1: No, Checa es. Ah, no, pero es porque ya son. Es República Checa, sino que le ponen Chequia para salir del contexto nada más. Así que pónganse pila. Vamos rapidísimo evacuando, Peque. ¿Le parece? ¿Qué horas tenemos?
3: Rápido, dele.
1: Ya. Si usted me dice que lo haga rápido, ahí va. 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
1: Bueno, vamos a... Pero el árbitro no ha dicho que se acabó el primer cuarto.
3: A las 11 no dice.
1: No, pero el árbitro sabe estar aquí también en el programa pitando. Ya cuando se acaba.
3: Anda bien, se ha atrasado por ahora.
1: Se ha atrasado. El árbitro está sin pito. Nosotros sí tenemos el mejor pito. No. A veces tenemos un relajillo, eso es bueno.
3: Por acá tengo un audio.
1: A ver, vaya. Buen
4: día, papi Chico Cárdenas.
1: Chuta. A este menestrón le voy a bloquear la plena que le voy a bloquear.
4: Ya, papi Chico Cárdenas.
1: Le voy a bloquear a este menestrón, la plena. A mí solo las mujeres me dicen papi, me dicen ricote, me dicen eso, mijo, eso. Los hombres son los que más, Chico Cárdenas, nada más. Papi, papi. Si tú eras aquí, te aseguro que

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0: Le envié toda la información directamente para la persona que está interesada en el aviso de trabajo. ¿Qué dirá el Neutrón?
1: Reportando. 7-3. Ponga la canción, por favor, vea, Peques. Esa que dice: dicen que no puedo amarte. Gracias.
0: Sienta ahí, Peques.
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0: Jimmy Neutrón, de diciendo a Lucho Tapia que dé señales de vida. Ya me está haciendo cabrear. Ni contesta. No, hay plata. Aunque sea eso que digan. Siempre ya tiene los mensajes en visto ya. No creo. O sea que me engañó como un niño con dos de. Con dos hornados. No creo.
3: Me imagino que ya le engañó ya.
0: Chuta, ojalá y no. Jimmy Neutrón, pilas. Pilas con ese dato. Llegar al Sambo DJ Producer. Que conteste rápido.
2: No hay plata.
0: Póngale, Peque, la que pide Jimmy Neutrón. Póngale nomás. ¡Ahí está! ¡Ósalo, Jimmy Neutrón! ¿Cómo estará moviéndose en el carro Jimmy Neutrón, no? ¡Chao, baile!

0: ahora qué dirá el Messi?
1: Buen día, mi amigo Peque, mi amigo Chico Cárdenas.
0: ¿Qué más, pues?
1: Por favor, póngale esta bombita. A mí me llaman bandido.

0: Saludos para todos mis panas, mis amigos. Vea, vea, ¿sabe qué amigos nomás tengo yo? Vea. Abogados, arquitectos, ingenieros, profesores, licenciados, artistas, diseñadores gráficos. Vea. Tengo amigos albañiles, lustrabotas, vendedores ambulantes, amigos vendedores en el mercado, amigos vendedores en los almacenes. Vea, toda cantidad de amigos tenemos, ¿sí o qué, Peque? Toda cantidad de amigos. Sí. Tengo amigos sanos. Tengo amigos medios mujeriegos. Tengo amigos que no beben. Otros que toman más que la canción de Villancico de los peces en el río.
1: ¿Sí o no?
0: De todo se tiene amistades, ¿sí o qué, Peque?
2: De todo un poco.
0: Sí, de todo un poco. Tengo amigos que hacen deporte. Todo. Yo no solo me quedo con...
3: Ay, es que yo no bebo. Ay, es que yo no esto. Ay, es que yo soy más santo que la... ¿Cómo se llamaba la monjita que murió, vea? Ah, yo soy más santo que Santa Teresa de Calcuta, porque soy un pobre... Cuta. Ya, vea, acá nosotros somos pueblo, Peque, ¿sí o qué? ¡Póngale! ¡Ahí está Messi! ¡Marcelo!

0: la OSI soy bien bandido. ¿Qué va a estar camuflándome? A mí si me dan chance las damitas, chao. Yo qué peque.
1: Al menos el artista que está cantando.
0: Ah, no, es Marcelo Bedoya, ocha. Sí, Marcelo Bedoya. Ahora nomás yo creo que le han puesto en orden ya. Antes Marcelito Bedoya iba a un concierto. ¡Miau! Agarraba nomás a las féminas. Ahora yo creo que me la han puesto en orden ya. Bueno, Peque. Atenti, Peque, atenti. Nos vamos con el segmento del Peque en pelota, Peque. Atenti, Peque. Alineaciones confirmadas de el 11 inicial de República Checa. La República de Wilson. Lo siento, Wilson. En el pórtico, Matej Kovar. Línea de defensa, Tomás Goles con el número 3. Número 4 para Robin Ranak. Número 5 para Vladimir Kofal. Vladimir tenía que ser. Número 7 para Ladislav Reisi. El número 8 para otro de los buenos, Vladimir Darida. El número 12 para Lucas Serf. Número 18 para Michael Sadlek. Número 24 para Alexander Souka. Número 9 para Adam Losek. Y el número 10 adelante, Patrick Schick. 11 titular de República Checa, la República de Wilson, Peque. El inicial de Sudáfrica en el pórtico, Rowan Williams. Línea de defensa, Aubrey Mutba. Número 14 para Bekeseli Bokasi. Número 20 para Kuliso Mudau. Sí, se llama Kuliso.
2: No sabes ni leer.
0: Se llama Kuliso Mudau. Y cierra línea de defensa, Ine Okon. Medio campo con Tebojo Mokeona. Número 5, Talente Bata. Número 23, Jaiden Adams. Medio punta, Oswin Apolis. Y dos punta a punta, Tapelo Maseco. Y adelante, Ikram Reyners. Sí, Tapelo. ¿Lo destapelo o no lo destapelo?
3: Anda para allá, bobo. Anda para allá.
0: Ahí está la línea. Los oficiales titulares del partido que ya se está jugando, Peque.
1: Sí, ¿no?
0: Sí, señor. 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
0: El centro de Reisi. Reisi lo deja para Darida. Darida para Serbeck. Serbeck para atrás. Allí está Sadelic. ¡Gol! De Sadelic. Ya pone a ganar a la República de Wilson. República Checa 1, Sudáfrica 0. Lo comenta y lo cuenta Edwin Andrés, el Peque DJ.
1: Excelente, ¿no? Lleva 1-0 ganando la República Checa.
0: Sí, señor, ya gana la República del Wilson.
2: ¡Viejo loco!
0: No le digas así a Wilson, por Dios. Es un amigo. Y es el Wilsover de los panas. Patentado, por si acaso, dijo Wilson. Y reconocido oficialmente en la rendición de cuentas de Buenísima. Reconocido oficialmente.
4: No hay problema.
0: Ya no hay nada que hacer ya. 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
1: Sobre ruedas.
0: Escuchemos, a ver. Ojalá diga algo positivo Jimmy Neutron.
5: Dice que no hay plata. Que el jefe se ha ido a Piorato, más allá, un poquito de Piorato. Unos 2 minutos más allá, eso dice.
0: Ya, dígale que deja de ser sinvergüenza. Me conteste. No hay plata, no hay que me plata. Conteste, dígale. Que me conteste.
6: No hay plata, no hay plata.
0: Por Dios. Y hablando de no hay plata, saludos a Euromix. Ya, yo pensé que solo el man nomás iba a estar quedado. Y se suman los dos sonidos. Estar quedados. Euromix también, sí, el otro día me contestó. Ya dijo, la semana que viene. Pero ¿de qué año será?
1: Hay caritas que se prestan.
0: Chuta, eso más. Y lo peor, que al águila robándole los huevos. Por eso les digo, los que me deben todavía no me pagan. Y a los que les debo, aguante que me paguen los que me deben. Vamos a la pausa.

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0: Mientras tanto, en el Mundial de Norteamérica 2026, el marcador sigue 1 para la República del Wilson, 0 para Sudáfrica. Sigue las cosas de esa manera, Peque. Sigue así. Bueno, cualquier cosita que quieran decirnos, saluditos o alguna situación, de preferencia que sea con audios, ¿no, Peque?
1: Con audios.
0: De preferencia. Y si no, pues ya me envía así como el pana Byron en escrito. Hay que leerlos. A todo volumen, en Pugacho, muchachos. Saludos y bendiciones. Lo propio para Byron Bolaños.
1: Muchas gracias.
0: El que cumple años todos los años. Byron Bolaños. Saludos. Rosito me dice, buen día. Ese anuncio de trabajo es verídico. ¿Qué pasó? Pues Rosito. Acá lo que es publicidad es bastante seria la cosa, ¿sí o qué, Peque?
1: De ley.
0: Cuidado. Cuidado con dudar de nosotros. De que somos chistositos, de que nos reímos, hacemos todo. Pero cuando se trata de publicidad, la cosa es seria. La cosa es seria. ¿Sí o qué, Peque?
1: Así es.
0: Si alguien está de cumpleaños, salude nomás. Reporting. ¿Hay alguien por ahí con vida? ¿Sí están con vida? ¿Sí? A ver qué dice acá. BAD mandando un saludo en el local reflectivo, dice. Para Alejandro, el maestro mayor, y sus pupilos están camellando a todo volumen, escuchando la radio. Saludos para los panas de reflectivo.
1: Saluditos.
0: Allá en la Manuelita Sanz. Ya, pues esa cuña ya les ha de costar un reflectivo para el coqueto azul. ¿Sí o qué, Peque? Esa cuña de los panas reflectivo allá en la Manuelita Sanz. Ya, un reflectivo para el coqueto azul de cortesía. Sí, ahí atrás del estadio Jesús del Gran Poder. En especial para Carlitos, con mucho cariño de parte de Jimmy. No, no creo. Pero como varón, dice el saludo. Como varón. ¿No habrá alguna nena por ahí para saludar, Jimmy Neutrón? Está saludándole a Carlitos. Chévere. Así que saludo para los panas de Reflectivo.
1: Saluditos.
0: Allí nos escuchan, qué chévere.
1: Gracias por escucharnos.
0: Gracias por ser parte de este par de locos de la mañana, ¿no, Peque?
1: Así es.
0: Sí.
1: Moviendo la mañana.
0: Acá, por si acaso, prohibido oídos virginales, ¿sí o qué, Peque? Prohibido oídos virginales.
1: Cero aburridos.
0: Cero santurrones. Cero tirados a santos. Cero que no derrama un granito de arroz y cuando derrama el quintal entero. Acá, nada de hipocresía, ¿sí o qué, Peque?
1: Así es.
0: Acá todo es limpio.
2: Está muy chévere la música. Ya le envío un video bailando.
0: Acá está. Hasta las momias salen. Qué fea risa del hijo de madre, la plena. Ay, Dios. Bueno, mi estimado Edwin Andrés,
1: cuénteme.
0: Recuerde que nosotros necesitamos personal que quiera trabajar, pero personal de los buenos, Peque.
1: De ley.
0: No, de esos hombres que dicen, ay, yo me voy a hacer influencer porque esos como ganan sin hacer nada. Ay, voy a enseñar más de la cuenta para ganar plata, para que los fascinerosos me den plata y no trabajar. No se gana, no denigren así su cuerpo. Enseñando el perrote. No. Sí. Yo el otro día digo, voy a enseñarles un perrote. ¿Se activaron nomás los fascinerosos? Cuando pará, le salgo enfocando a un perro que tengo, un perro mestizo, que es de pastor alemán y runa.
1: El perro que le tengo pintado de la selección.
0: No, ese ya está. Está archivado ese. También tengo uno parecido.
1: Ese está guardado en la bodega, diga.
0: Está guardado en la bodega el perro.
1: Hasta el sábado.
0: Sábado le saco a procearle siempre y cuando gane la tricolor. Si no, ni modo. 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
3: ¿Dónde?
0: ¡Ahí! ¡Ahí está! ¡Ahí! Ahí está el aviso de trabajo, Peque. Ahí está, así que póngase pilas. Oiga, Peque.
3: Cuénteme.
0: ¿Qué le iba a decir?
3: Dígame.
0: ¿Tiene hambre?
3: Claro que sí.
0: ¿Qué le gustaría comer hoy?
3: Una rica pizza.
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3: Boquita come.
0: Ese Peque se la ha sabido. Se la ha sabido el Peque. 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
0: 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Vámonos a la pausa, Peque, ¿le parece?
3: Claro que sí.
0: ¿Qué tendremos al regreso?
3: Algo variadito.
0: Eso es bueno. 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Ahí nomás ya.

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0: Bueno, nosotros seguimos, Peque, tengo un audio. ¿Qué dirá?
1: Esas no, porque me lloro y no tengo saldo.
0: Peque, va a conversar así rapidito una situación y también va para la reflexión de los amigos oyentes también, ¿no? Momento de reflexión, Peque. Momento de reflexión. Vea, Peque. Cierto día, un padre le dijo a su hijo: hijo, ¿por qué no te das tiempo para venir a visitarme? Darme una vueltita, conversar. ¿Sabe lo que le respondió el hijo?
2: ¿Qué le respondió?
0: ¿Cómo quieres que te visite si fuiste bastante duro conmigo cuando vivíamos en tu casa? El padre solo exclamó y dijo: ah, ¿piensas que yo fui duro contigo? No, le dijo. Fui estricto, es muy diferente. Te puse el orden de las cosas como tenías que vivir. Nada más fue eso. ¿Y sabes por qué fui así contigo? Porque quería que seas el hombre que hoy eres. No me arrepiento de haber sido así contigo. Mírate. Eres un hombre hecho y derecho. Tienes un trabajo estable. Tu familia no se muere de hambre. Tus hijos tienen un padre que está con ellos. Yo me siento orgulloso de que seas mi hijo. Y si tal vez controlarte en las horas de salida y llegada de la casa, o controlarte en que hagas las tareas y que seas cumplido con tus obligaciones estudiantiles, hacerte bajar la voz cuando querías subirla y ofender a tu mamá y a mí, si eso fue ser demasiado grosero, no me arrepiento de haberlo hecho. Hice de ti un buen hombre. En cambio, si te acuerdas de tu tía, le dijo, como a tu primo le dejaba hacer lo que le daba la gana, se portaba mal y se reía, no le controlaba con las cosas que llevaba a casa, era un mal hablado, era un zángano, no le decían nada. Mírale lo que es hoy. No tiene trabajo. Ha caído preso también en una ocasión. No sabe qué hacer con su vida. Compara las dos formas de criar y luego me dirás si en verdad fui un mal padre para ti. El hijo solo cogió, respiró, se acercó al oído del papá y le dijo: gracias por ser mi papá. Te amo. Perdóname si algún momento te he ofendido, pero de verdad te amo, papá. A lo que el papá asintió y le dijo: ¿sabes qué? Me puedo ir tranquilo de este mundo. Crié a una buena persona. Un buen hijo. ¿Cómo la besa, Peque? ¿Cómo la besa?
2: Muy buena reflexión. Sí, ¿no?
0: Solo para que vea nomás.
2: Buena reflexión.
0: Sí. Mejor padre no es aquel que le deja hacer lo que le dé la gana al hijo.
2: Sí, ¿no?
0: Es el que le pone límites y le enseña a ser buena persona. Así de fácil. ¡Salud, DJ Peques! ¡Salud! Laborando por el país, por el Ecuador patriótico.
3: Buenos días, mi amigo Vladimir, Chico Cárdenas y Peques.
0: Peques.
3: Los originales del Mundial, los comentaristas número uno de la buenísima. Bueno, yo los felicito y sigan adelante.
0: Gracias. Sí, por cargoso que no. Después de qué odioso que es.
2: No, buena reflexión de lo que acaba de compartir Chico Cárdenas. Comparta también con eso, porque si los papás no son correctos, los hijos, ¿cómo saben decir? Se descarrilan y hacen lo que quieran, ¿no?
0: Sí, exactamente.
2: Vea, por ejemplo, en un claro video de lo que se puede observar del sicariato, lo que pasó en la costa, ¿no? No sé en qué lugares. Son, ¿qué será? Unos 14
0: pelados años. De entre 12 y 14 años.
2: Sí. Imagínense, o sea, porque no hay corrección en la casa, yo supongo eso, ¿no?
0: Y vea, y lo que dicen los guambras, no, si nosotros no queríamos estar en esto.
2: Y ahí estaban llorando en los
0: No
2: videos.
0: Queríamos estar en esto, nosotros nos reclutaron, nos obligaron, nos dijeron esto, lo demás. El momento que te reclutaron, ¿por qué no te pusiste pilas y avisaste? Y no creo que haya sido, la primera vez que andaban estas vainas los guambras.
2: El momento, ¿sabes?, de coger una pistola y matar nomás.
0: Y que también las mafias son duras, Peque.
2: No debería haber un castigo. Yo digo, debería haber un castigo.
0: Las mafias también son duras. Escogen a los pobres guambras y...
2: A los más inocentes.
0: Sí, si no te metes con nosotros, le mato a tu taita, le mato a tu mamá, le mato a tu abuelita. Y si ya está muerta tu abuelita, le desentierro, le mato y lo vuelvo a enterrar.
2: Puede ser por eso.
0: La verdad también es esa. Vean, en la costa es grave la situación.
2: Puede ser también por dinero, ¿no?
0: Eso.
2: No se sabe.
0: Una cosa por amenaza, otra porque ya les fue bien en una fechoría y ganaron plata. Ah, no, si aquí ha sido fácil. Si aquí ha sido fácil. Es cuestión de aplastar el gatillo nada más.
2: Debería haber un castigo.
0: Pero... Es cuestión de aplastar el gatillo y ya.
2: Dos añitos previos.
0: Yo la otra vez también quise aplastar un gatillo. Sí, yo quise aplastar un gatillo. Pero la mamá gata no me dejó cogerle al gatito. No hay cómo hablar en serio con él.
4: Empezaste.
0: No hay cómo. No, la plena, vea. En esa situación de los guambras, sí es preocupante porque hay bandas que los reclutan. Pero si los guambras son más pilas, avisan a papá, mamá. Y papá y mamá dicen, ah, no. Esto toca rápido. Rápido con la policía antes que nos den el vire. Vea, y el momento que la policía se entera, los ratas huyen. ¿Sabes qué? Vea, y yo también digo, ¿no? A veces van a decir que es malo, ¿no? Pero yo recuerdo, así, porque era guambra, ¿no? En los 80, por ahí. Era guambra. Cuando había el SIC. Ay, ay, ay, eso sí era... Rata y no rata pagaban ahí. Vea, para sacarle la verdad, con pinzas de esas de batería.
2: Ya. Yeah.
0: Con pinzas de batería y en el otro lado electricidad. ¿Quién es tu jefe?
5: Oh, yo no sé, jefecito, yo no tengo jefes. Yo estoy solito en estas movidas.
0: No vas a decir quién es tu jefe. Pará en las tetillas. Estás con esas pinzas y paras la carga de electricidad.
2: En las tetillas, ¿verdad?
0: Sí, en las tetillas de los caballeros. Le cogí. Taras y estás la electricidad.
5: ¡Ah, ya, jefecito! ¡Ya! Ahorita mismo. Ya le digo, pero sácame esa movida.
0: Entonces ahí declaraban. Ahora, en cambio, como a Ratasura no se le puede ni tocar, porque enseguida aparecen derechos humanos.
2: Rapidito.
0: Así nomás la cosa. Ay, dejemos esa vaina.
2: Hay defensa.
0: Ay, dejemos esa vaina. Chata.
6: Estos fueron.
0: No. A la una viene la Sofi. A la una viene la Sofi. ¿Dónde pilas? ¿Qué horas tenemos?
2: 12:04.
0: Sí, señor. Bueno. El momento ideal para recordarles a los amigos y amigas que quieren trabajar. Sí, si usted quiere trabajar, tiene ganas de hacerlo, anda desesperado porque no hay trabajo, qué vaina. No, trabajito hay. Y aquí le vamos a dar rapidísimo el trabajo. Fábrica Textil Indiltex necesita contratar un bodeguero con experiencia en manejo de sistemas de control de inventarios. 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Sí, señor.
4: Ya, mijo.
0: Ahí está. Abuela. Abuela Dormitila. Mándale ese vago del Ramoncito a buscar trabajo. No le tengas manteniendo a la abuela.
5: Es que mi bonito no encuentra trabajo. Tiene 25 años y no encuentra.
0: ¿Cómo va a encontrar trabajo si está metido en la cama ahí? Todo hecho oso.
2: Trabajo hay. Lo malo es tener que trabajar.
0: Ese peque. 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
0: Sí, señor. Bueno, y también decirles, mi estimado Peque, que comenzó el segundo tiempo.
2: Ya.
0: Entre la República del Wilson, ¿sí? Y Sudáfrica. Va ganando la República del Wilson.
7: ¡Lo siento, Wilson!
0: Va ganando la República del Wilson. ¡Ay, ay! ¡Ay, ay! ¡Ay, ay! Nada que ver. Bueno. 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
0: 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De una. Vamos a la pausa, Peque. Ya volvemos con más alegría. Más
9: amor,
0: energía
9: ya.
0: Positiva.
9: Ya, mi amor.
0: Esto es muy... 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
8: Este 18 de junio, el Mundial 2026 inicia la segunda fecha de los grupos A y B con cuatro duelos decisivos. A las 11 de la mañana, Chequia enfrenta a Sudáfrica. A las 2 de la tarde, Suiza choca con Bosnia. A las 5 de la tarde, la anfitriona Canadá se mide ante Qatar. Y para cerrar a las 8 de la noche, México contra Corea del Sur. Jornada crucial para definir las aspiraciones de clasificación de los 8 equipos.
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0: Eso. Bueno. I am sexy. ¿Quién también que está timbrando ahorita? Estoy hablando. Recuerde, nos esperan un ratito nomás. Saque la cabeza de Don Peque para ver quién está timbrando. Creo que timbraron o estoy loco. ¿Quién es? No. ¿Eres loco o eres el diablo? Bueno, vea, hay un influencer, el loco, ni sé cómo le dicen. ¿Se da cuenta?
1: ¡Hijo loco!
0: ¿Se da cuenta cuál es ese influencer, verdad? El loco, ni sé cómo es. Ya, la cuestión es que este man hace casi un mes salió en sus redes sociales que tenía una enfermedad terminal, que tanta cosa, que o una enfermedad catastrófica, que tanta situación. Y salía pidiendo, como quien dice, pidiendo limosna, ¿no? Y los seguidores le han dado la limosna, vea Peque, en las redes sociales.
2: ¿Ya?
0: Ya, porque es que es un ángel que tiene alguna buena cantidad de seguidores. Entonces, los seguidores se han compadecido de lo que ha estado enfermito y le han dado plata. Y milagro de Dios, el Wambra se recupera y ahorita está disfrutando los partidos en Estados Unidos. ¿Qué tal esa? Pero no es culpa del influencer, Peque.
2: ¿Culpa de la gente?
0: No es culpa del influencer. Es culpa de la gente chuncha que coge y les da plata. ¿Sí o qué? Vea.
2: Ya no toca confiarse.
0: Vea, Peque. Como así mismo. No es culpa de las chicas que salen casi culichuchas en las redes sociales y los fascinerosos les dan plata. No es culpa de ellos. Culpa es de los fascinerosos que en vez de gastarse en ellos o en la familia, les dan plata a estas chicas. ¿Sí o qué?
2: Claro.
0: Saludos, Kirby. Sea la verdad, ¿ya? ¿Sí o qué? A ver, seamos sinceros. No es culpa ni de las que salen casi culichuchas, ni de los otros que salen de las víctimas. Es culpa de la mediocridad.
1: ¿Empezaste?
0: Es culpa de la mediocridad de la gente que hace ídolos de papel, Peque. ¿Sí o qué?
2: Ahí está.
0: Así pasa.
3: Ya.
0: Yo mis dolaritos va a estar cogiendo, va a estarles dando disparates. No, pues hermano, no. Pudiendo invitarla a comer al Peque. ¿Sí o qué, Peque?
2: Dele,
0: o sea, ¿cómo voy a darle yo la ración de los motes a los influencers pudiendo darle a usted el mote? ¿Sí o qué? ¿Sí o qué? A ver.
2: Dele ahí.
0: Pero así pasa, ¿no? Así pasa. ¿Y ahora qué dirán por acá?
4: ¡Ay, déjele, Peque! Está buena la música, estaba recordando viejos tiempos. Ahí es la figura geométrica, más abajo, a 15 dolaritos. A 15. ¿Qué será de hacer el gasto o no a 15? O si no, comprarse algo bueno, mejor con esos 15. En la crisis, comenten.
0: Oiga, mi estimado Peque, hay que recordarle a la gente que para que no se queje de que está sin plata, que diga no hay plata, no. No digan así. Porque peor llaman a la desgracia, ¿sí o qué, Peque?
2: Así es.
0: Peor llaman a la escasez. Así tengo unos 10 centavitos en el bolsillo. Tengo bastante plata y va a venir más plata, viene más plata. Eso quisiera que diga el Sambo ya para que traiga de una vez lo que está. Dile, Jimmy Neutrón. Págale rápido a ese chico Cárdenas, porque si no, van a estarte jodiendo a cada rato. Contéstale el teléfono. Contéstale los mensajes. Dígale al Sambo DJ, dígale. Ahora, ojalá que no coja pretexto de enojarse. Porque puede pasar también, ¿no, Pequín?
2: Puede pasar también.
0: Puede pasar.
2: Ya sabe, que en cuestiones de dinero a veces uno sale enojado.
0: Eso es verdad. ¿Qué horas tenemos, Peque?
2: 12:34.
0: Sí, señor. 12 del mediodía con 34 minutos. Es el momento para decirles, Peque, que necesitamos gente comprometida con el trabajo, que quiera trabajar, que quiera ganar buen dinero, pero realizando su trabajo como se merece. 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
0: 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Qué bueno este tema, vea. Con esta canción, no peque. Eso. Eso. Qué buen tema. Y ha llegado el momento de que venga la más esperada, Raceli. Súbale, súbale, súbale. Vea nomás cómo sale.
2: Vea nomás cómo sale.
0: Ahí va, ahí va.
3: Oigan, chicos, ¿y usted qué se pasa? Yo tengo el copa de hace rato.
0: Súbale.
3: ¿Cuánto quieren las figuras geométricas?
0: Súbale. Eso, póngale la otra para complementarle. ¡Eso! Please forgive me. 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Bueno, ahí nomás porque si no después se me ponen a emocionarse demasiado. Ahí está, otro.
2: Ahí nomás porque después se me pone
5: duro. CTPs, no propicio el aullido de la información. ¡Au! Chico Car de la Peque DJ.
2: Saludos.
5: Va a ser pecar, vea, va a tocar irse al orfanato. Orfanato, es esa música, no así, por Dios. Bueno, ahí también hay cinco letras, full. Y esos sí son buenos. Éxito, mi pana.
2: Sí,
5: irse al orfanato.
0: Vamos a la pausa, se van a ir al orfanato.
6: Llega los chicos Cárdenas con el Peque y dice, vamos, pero calladito, que nadie no nos vea, nadie no nos conoce, ahí están entrando. El señor que atiende ahí en la mesa. Buenas tardes, señor Chico Cárdenas. La misma mesa de siempre.
0: Ay, ay, ay.
6: Y
1: Chico Cárdenas, Peque. Vamos a chongo.
2: Ey, vamos con los audios. Vamos.
0: Despacio, tampoco así. Despacio. Vamos, vamos, ya se rayaron de más. Vamos, vamos, vamos a la pausa. Ya vienen las chichísimas.
2: De buenísima.
0: No, nosotros no vamos a sus lugares. No. A esos lugares sí no vamos.
2: Usted no irá.

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0: Está emocionante el encuentro de fútbol. 1, República del Wilson. 1, Sudáfrica. Sí. Ya quedan menos de 3 minutos para que se acabe con todo. Adicionales, ataca Sudáfrica. Allí está. Hace bebé. Hace mamá. Coge para acá. Dale para allá. Ya perdió ataque Sudáfrica, Pepe. Ya perdió. Ya perdió. Ya perdió. Sí, señor. Entonces, vamos a ya decirles mil gracias, Peque. ¿Cómo se acaba el tiempo, no vea? ¿Sí o qué, Peque?
1: Así es, no vea.
0: Se pasa el tiempo volando, vea.
1: De ley, pues vea.
0: Ya vino la Sofi, vea.
1: Así veo, pues vea.
0: Sí. Vea.
1: Mande, vea.
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0: 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Sí, señor. 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
0: La coge, somos guá, y ya se acabó guá, el partido guá. Quedaron 1 República del Wilson, 1 Wilson, Sudáfrica.
2: 200 Wilson.
0: La cosa queda de esta manera, Peque. México con 3 puntos. República del Wilson, 1 punto. Sudáfrica, 1 punto. Y también, ¿no? 3 puntos Corea de Corea. Corea con 3 puntos, Peque. Interesante queda ese. Ahora toca ver en la noche. El encuentro de fútbol va a las 9 de la noche. Tocará ver el partido a las 8, Peque. A las 8 toca ver el partido, ahí sí el fútbol. Entonces, así que toca estar pila. Ya despídase, Peque.
1: Bien, chico Cárdenas, con nosotros nos vemos el día de mañana, viernes, fin de semana, aquí en Buenísima Radio 103.9. Escuchen los programas que están súper buenos. Nos vemos. Dios mediante. Chao, chao.
0: Justo se acaba el agua de Jamaica con el programa también.
1: Ya estudiarán para que no estén tomando agua de Jamaica.
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0: De mi parte no hay nada más que decirles. Ya viene Sofía Vega con 60 minutos de verdad. Ya no me alcanza el tiempo para decir del resto de programas. Pero todos los programas son buenísimos. Todos somos con buenísimos programas. Nadie es más que nadie. Aquí todos son buenísimos. Chao, no ve.
3: Ya, mi amor.
0: Crucificado.

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0: Estamos iniciando 60 minutos de verdad. Son las 13:06. Saludamos a la gente que desde este momento se une a nuestra programación informativa. Estamos aquí desde Buenísima FM 103.9. Un gusto grande poder acompañarles a todos nuestros amigos oyentes. Siempre será una gran satisfacción llegar a sus hogares, a su lugar de trabajo, al lugar en el que usted se encuentre. Tal vez en este momento se encuentra degustando unos deliciosos alimentos, pues buen provecho. Comparta este tiempo especial también, si lo puede hacer, con la familia, con los amigos, con los compañeros de trabajo. Hoy estamos en un jueves 18 de junio de 2026. Saludamos también a todos los cumpleañeros, ¿no es cierto?, que están festejando este día especial. Saludamos en todos los cantones de la provincia de Imbabura, en Otavalo, en Cotacachi, saludamos también en Pimampiro, saludamos en Antonio Ante. Qué gusto también poder saludar en Ibarra, en el centro de la ciudad. Tenemos buenos reportes de sintonía. Sus comunicaciones, sus mensajes de WhatsApp, sus audios al 096-002-1039. Les repetimos el contacto: 096-002-1039, para estar súper conectado. Si usted tiene alguna novedad importante, por favor, nos la puede hacer llegar a través de ese contacto: 096-002-1039. Un gusto poder compartir este espacio. Vamos de inmediato, cuando son exactamente las 13:08 y finalizó el primer partido, ¿no?, de la fecha, de esta fecha 2, que había empezado a las 11 de la mañana, del grupo A, que era República Checa frente a Sudáfrica. 1-1 es el resultado. Un empate es lo que se dio como resultado de este primer cotejo. El partido el segundo partido es a las 14 horas, finalizando el noticiero. Suiza frente a Bosnia a las 14 horas. Canadá juega hoy a las 17 horas en esta fecha 2, frente a Qatar a las 17. Canadá frente a Qatar, y vamos a finalizar un partido muy esperado, ¿no? México a las 20 horas frente a Corea. México va con toda la intención de ganar y asegurar su cupo en el siguiente paso de este mundial. Así que vamos a estar pendientes también de lo que serán estos partidos. La gente realiza sus actividades, pero siempre está pendiente también de saber cuáles fueron los resultados, sobre todo saber, ¿no?, quién juega hoy en esta jornada, en esta fecha 2. Vamos de inmediato a nuestros titulares.
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0: Vamos con los principales titulares de la jornada. Y ataque armado en aeropuerto de Guayaquil deja un cabecilla de los Águilas muerto y dos detenidos. Según el ministro del Interior, John Reinberg, un cabecilla del grupo criminal Los Águilas murió durante el ataque armado en el aeropuerto de Guayaquil. Dos menores fueron detenidos en el lugar. Veíamos en las imágenes, ¿no?, consternados también, porque estas situaciones, esta violencia no se daba, ¿no? No hemos visto un caso similar, así que es lamentable. Muchos vuelos fueron suspendidos. La ciudadanía estaba muy preocupada también, con los familiares que viajaban en ese momento, qué es lo que pasó. Realmente todas las operaciones del aeropuerto fueron suspendidas. Habrá que ver qué es lo que sucede y qué nos dicen las autoridades. Y una noticia que está en desarrollo: gobierno decreta un nuevo conflicto armado interno y garantiza inmunidad a personal extranjero. El presidente Daniel Noboa firmó un decreto ejecutivo para reconocer la existencia de un conflicto armado interno en el territorio nacional. Habrá que ver cuáles son las implicaciones de este nuevo decreto. Y el Papa León XIV confirma que viajará a Perú la última quincena de noviembre. El Papa León XIV visitará Perú en noviembre de 2026. El recorrido incluirá Lima, Chiclayo, Piura, Cusco y Pucallpa. Recordemos que al Papa, pues como estuvo en Chiclayo, es uno de los lugares favoritos, de los cuales pues justamente hará su presencia ahí. Vamos a darles a conocer estos detalles para todos todos nuestros amigos oyentes de Buenísima FM. Y hoy también en la noticia del día, licencia de maternidad de 14 semanas en Ecuador. ¿Cómo se puede solicitar las personas y las mujercitas que están afiliadas al IES? Vamos a darles a conocer también estos detalles en la noticia del día. En el ámbito de la seguridad, caso Natalie Mafla será investigado como femicidio. La defensa llama a rendir versión al amigo. Así avanzan las indagaciones por la muerte de la estudiante politécnica de 20 años, quien primero fue reportada como desaparecida y después hallada sin vida en una quebrada en la Vicentina. Sus familiares piden que el caso no termine en la impunidad. Y vamos en el ámbito deportivo, claro que sí. Colombia debuta en el Mundial 2026 con una victoria de 3-1 sobre Uzbekistán. Están muy contentos nuestros amigos colombianos. Un saludo para todos. Ayer había movimiento, ¿no? Nuestros hermanos colombianos reunidos. Ellos son muy nacionalistas, tienen mucho amor a su camiseta, están siempre pendientes. Así que un saludo para ellos. A buena hora, pues, empezaron ganando. Estas y otras informaciones las vamos a dar a conocer aquí en nuestro espacio informativo. Recordamos a quienes nos siguen a través de las redes sociales como Buenísima FM Ecuador. Buenísima FM Ecuador, un saludo en España, un saludo en Estados Unidos. Vamos a saludar en Italia. También tenemos buenos reportes de sintonía a través de las redes sociales. Qué bueno es estar informado, saber qué pasa en su tierra. Usted es un migrante y necesita saber la información que se suscita en su patria ecuatoriana. Vamos de inmediato con la noticia del día cuando son exactamente las 13 horas con 13 minutos aquí en Buenísima FM.
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0: Vamos de inmediato con la nota del día 13 con 13, licencia de maternidad de 14 semanas en Ecuador. ¿Cómo pueden solicitar las afiliadas al IES? Las mujeres gestantes afiliadas al IES pueden acceder a una licencia de maternidad de 14 semanas en Ecuador tras una sentencia judicial. Las mujeres afiliadas al Instituto Ecuatoriano de Seguridad Social IES que se encuentren actualmente en licencia de maternidad o estén próximas a iniciar este periodo, ya pueden solicitar que se les reconozcan 14 semanas de descanso. La posibilidad surge tras una sentencia judicial emitida por la Corte Provincial de Pichincha, que determinó que la licencia de maternidad debe aplicarse bajo estándar, unos estándares más favorables para las trabajadoras, acogiendo las 14 semanas previstas en la Organización Internacional de Trabajo a través del convenio 183. ¿Qué reconoció esta sentencia? La resolución establece que el decreto a la maternidad debe interpretarse de manera amplia y favorable para las mujeres y personas gestantes. Por ello, señala que las 14 semanas contempladas en el convenio 183 prevalecen sobre las 12 semanas que actualmente constan en el artículo 152 del Código de Trabajo que está vigente en Ecuador. La sentencia considera que la maternidad, el posparto, la lactancia y el cuidado forman parte de los derechos protegidos por la Constitución y los instrumentos internacionales de derechos humanos. Pero ¿cómo puede usted aplicar a este beneficio? De acuerdo con la sentencia judicial, este beneficio se aplicará a las personas que se encuentran en estado de gestación y están próximas a iniciar su periodo de licencia por maternidad. La sentencia, que se difundió el martes 16 de junio, da al IES un plazo de 60 días para reformar sus estatutos y reglamentos internos para garantizar que las mujeres en estado de gestación tengan beneficio de 14 semanas de licencia. Mientras el IES adapta su normativa interna, las personas interesadas pueden presentar una solicitud por escrito tanto a su empleador como al IES. En el documento deben pedir expresamente la aplicación directa del convenio 183 justamente para hacer una norma favorable. El reconocimiento de 14 semanas de licencia de maternidad, el pago completo del subsidio de maternidad, durante todo este periodo. Además, que se tome en cuenta la sentencia emitida dentro del juicio número 17-297-2024. Además, se recomienda solicitar un comprobante de recepción, número de trámite o constancia de ingreso para respaldar la gestión. Así que ya saben, las mujeres gestantes también pueden acogerse a 2 semanas más, ¿no? Si la ley daba, constaba como 12 semanas, ahora son 14 semanas que serían de descanso. Esto en la noticia del día. Vamos con más información de carácter nacional.

Son exactamente las 13:17, 13:17, y una noticia que aún se encuentra en desarrollo tiene que ver con el nuevo decreto de conflicto armado interno que fue emitido recientemente y garantiza la inmunidad a personal extranjero. El presidente Daniel Noboa firmó un decreto ejecutivo para reconocer la existencia de un conflicto armado interno en el territorio nacional. El presidente Daniel Noboa emitió este nuevo decreto el 18 de junio de 2026, en el que vuelve a reconocer la existencia de un conflicto armado interno y señala que el Estado recibirá cooperación internacional para fortalecer las acciones de neutralización de las amenazas. Es una noticia que aún se encuentra en desarrollo. Vamos con una noticia vinculada a temas de seguridad. El caso Natalie Mafla será investigado como femicidio. La defensa llama a rendir versión al amigo. Así avanzan estas indagaciones por la muerte de la estudiante politécnica de 20 años, quien primero fue reportada como desaparecida y que después fue hallada sin vida en una quebrada de la Vicentina. Sus familiares solicitan que este caso no termine en la impunidad. Las investigaciones se aceleran en el caso de Natalie Mafla, la estudiante politécnica de 20 años que primero fue reportada como desaparecida. La madre Elizabeth Castillo está consternada y solo pide que el caso no termine en la impunidad. Su abogada Stephanie Martínez confirmó a algunos medios de comunicación que para la próxima semana se llamó a declarar al amigo de la universitaria, a quien se le encargó el teléfono celular antes de la desaparición. También aclaró otra información. Las pertenencias de Natalie Mafla y su bolsa no fueron encontradas en el sitio donde fue localizado el cadáver. El bolso estuvo en la universidad, en una parte de objetos perdidos. Ahora la cartera de color beige con su tablet, un estuche de lentes, una billetera de color negro con su cédula, un certificado de votación, una tarjeta de débito, una cartuchera con varios accesorios de maquillaje, un estuche con audífonos, un llavero, un cargador con su cable, un esfero multicolor y una vincha negra son parte de la cadena de custodia en la indagación. Martínez señaló que la causa ahora se maneja como femicidio. Esto implica que el expediente pasó a una fiscalía de violencia de género y ya no está en la unidad especializada de personas desaparecidas. Natalie Mafla desapareció la tarde del 4 de junio de 2026. Lo último que se supo del estudiante de primer año de Ingeniería en Sistemas de la Escuela Politécnica Nacional es que ingresó a clases, encargó su teléfono celular a un compañero y salió

solidarizamos, ¿no?, con la madre y coincidimos que este caso no quede en la impunidad. Lo que más quiere la familia es que se esclarezca todos los hechos y la veracidad, y sobre todo salga a flote también la justicia. Es lo que todos queremos. Son exactamente las 13:21. Vamos con más información. Y el Papa León XIV confirma que viajará a Perú la última quincena de noviembre. El Papa León XIV visitará Perú en noviembre de 2026. El recorrido incluirá Lima, Chiclayo, Piura, Cusco y Pucallpa. El Papa León XIV visitará de Perú durante la primera quincena de noviembre de 2026. Así lo anunció este jueves 18 de junio justamente el presidente peruano José María Balcázar, tras una reunión sostenida con el pontífice en la Ciudad del Vaticano. Según detalló el mandatario, la visita apostólica tendría una duración de entre 8 y 10 días e incluiría a las localidades que les habíamos mencionado. Además, se analiza la posibilidad de incluir a Puno e Iquitos dentro de la agenda oficial. Dos lugares más, ¿no? El anuncio se produjo después de un encuentro que se extendió por aproximadamente 2 horas en el Vaticano. Balcázar señaló que durante la conversación abordaron temas relacionados con la realidad peruana, la situación política, la seguridad y otros aspectos de interés nacional. Chiclayo es un lugar especial para el Papa. Uno de los lugares que tendría especial relevancia en la visita sería Chiclayo, ciudad con la que justamente León XIV mantiene un vínculo cercano por su trabajo pastoral antes de asumir el pontificado. El presidente peruano comentó que para el Papa recordó con afecto la gastronomía de esta región, mencionando platos tradicionales como el arroz con pato, el cabrito y el oche. León XIV expresó preocupación también por la seguridad en Perú. De acuerdo con el mandatario, el pontífice manifestó su deseo de que los peruanos fortalezcan la unidad nacional y superen las divisiones políticas. Asimismo, indicó que León XIV conoce la situación de inseguridad que enfrenta el país y mostró interés por temas relacionados con los derechos humanos y el tratamiento de los procesos migratorios. La eventual visita marcaría uno de los viajes más importantes del pontífice a América Latina desde el inicio de su pontificado y generaría una amplia movilización de fieles de las ciudades incluidas en el recorrido. Chiclayo, una linda ciudad realmente excelente, pues que se pueda realizar también esta visita del pontífice a este lugar donde estuvo y tiene mucha cercanía y además recuerdos especiales también que le motivan. Así que esta sería un importante viaje que realizaría el Papa.

Vamos con más información. 13:24 hasta que nuestro invitado esté aquí en los estudios de Buenísima. Y el ataque armado en aeropuerto de Guayaquil deja un cabecilla de los Águilas muerto y dos detenidos. Según el ministro del Interior, John Reinberg, un cabecilla del grupo criminal Los Águilas murió durante el ataque armado en el aeropuerto de Guayaquil. Dos menores fueron detenidos en el lugar. Un hombre murió y otro resultó herido este miércoles 17 de junio de 2026 en un ataque armado registrado en el Aeropuerto Internacional de Guayaquil, informaron las autoridades. Un día después de que el gobierno decretara un nuevo estado de excepción por la inseguridad, la balacera ocurrió alrededor de las 18 horas en la zona de salida de arribos internacionales del Aeropuerto José Joaquín de Olmedo, donde sujetos armados dispararon contra las víctimas en un presunto caso de sicariato. Según las primeras informaciones, el fallecido acababa de llegar al país acompañado de su esposa cuando fue atacado. La persona herida fue trasladada a una casa de salud. Testigos reportaron escenas de pánico mientras personas intentaban auxiliar a las víctimas que quedaron tendidas en el suelo entre equipajes. "Ayuden, ayuden a mi papá", se escuchaba gritar a un joven que abraza a una persona. Según videos difundidos en redes sociales, también

otro cuerpo tendido en uno de los accesos del aeropuerto José Joaquín de Olmedo. La víctima mortal era Cabecilla de los Águilas. Según el ministro del Interior, John Reinberg, el hombre que murió en un ataque armado fue identificado como Carlos Alberto Suastegui Villanueva, ecuatoriano de 39 años, considerado por las autoridades como un objeto criminal priorizado. El funcionario detalló que esta persona sería cabecilla de la organización delictiva Los Águilas en el Cantón El Triunfo y registraba antecedentes policiales por distintos delitos, así como detenciones previas. El ministro indicó que el fallecido tenía 4 antecedentes policiales, 3 detenciones, 2 registros como persona privada de libertad y 3 reportes como sospechoso en partes policiales. Entre sus antecedentes constan investigaciones por asociación ilícita en el 2015, asesinato en 2019 y tenencia de armas no autorizadas en el 2022. Además, en el ámbito judicial registraba un proceso por concusión en estado de embriaguez en el 2025 y una sentencia en el 2018, ¿no? Algunos antecedentes penales que eran registrados por esta persona que cayó abatida. Son exactamente las 13:27. 13:27. Nos vamos a ir a una breve pausa comercial y regresamos con nuestro primer invitado aquí en 60 minutos. De verdad, volvemos enseguida.

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1: Claro que sí, estamos en este espacio de diálogo, en nuestra mesa de trabajo, y hoy estamos con Cristian Moreno, quien es responsable de Parques y Jardines del GAD Ibarra. Hoy vamos a hablar sobre algunos temas importantísimos. Queremos siempre agradecer a las personas que se comunican con nosotros al 096-002-1039. Y hoy nos compete hablar del arbolado urbano. Hace poco se emitió un comunicado de prensa en el cual se decía que la alcaldía de Ibarra informaba a la ciudadanía que durante este mes de junio se van a ejecutar labores de fumigación como parte del mantenimiento preventivo del arbolado urbano, especialmente en especies como la Eugenia. Por motivos de seguridad, se recomendaba abstenerse de recolectar o consumir frutos provenientes de los árboles intervenidos durante este periodo. Cristian, hoy estás con nosotros. Agradecemos tu presencia aquí en Radio Buenísima para hablar de este tema. Primero, el arbolado urbano, vamos por en orden. ¿Cuántos árboles hasta el momento se han sembrado? ¿Qué lugares ya se han cubierto? ¿Cuánto falta y cuál es la meta?
2: Sí, muy buenas tardes, gracias por la invitación. Reciban un cordial saludo a nombre del municipio de Ibarra y en especial del señor ingeniero Álvaro Castillo, alcalde de aquí de la ciudad. Sí, informarles que el proyecto de arbolado urbano viene ya en su segunda fase. Llevamos aproximadamente alrededor de 53.283 árboles plantados en toda la ciudad, específicamente en las parroquias urbanas de aquí de nuestra ciudad.
1: Así es. De todos modos, hay puntos y hay lugares en los que falta todavía completar esta cobertura.
2: Correcto. Se viene una tercera fase. Justamente hemos dado una pequeña pausa para continuar con la tercera fase. Nos encontramos en la adquisición de alrededor de 45.000 árboles más que justamente están ya en proceso de contratación. Esperamos que en los próximos días nos llegue ya las entregas de estos nuevos árboles para continuar con las demás varios que están pendientes, especialmente de las parroquias de El Sagrario, San Francisco, Caranqui. Vamos a completar todos los barrios. Todas las personas que han hecho los requerimientos, estamos listos para comenzar con la etapa número 3, que es la meta de llegar a los 120.000 árboles en todo el Cantón Ibarra.
1: Así es. Precisamente ante este tema, Cristian, ¿cuál ha sido un poco la percepción de la ciudadanía? Entendemos que hay personas que están muy de acuerdo porque convertir a Ibarra en un espacio verde, en una ciudad verde, que oxigene, que mejore el ambiente, que mejore el aire que nosotros respiramos, pues esto es un plus, ¿no? Todas las ciudades cuentan con este beneficio. Más sin embargo, la percepción general de la ciudadanía, Cristian.
2: Así es. Como ustedes comprenderán, este proyecto nace del plan de trabajo de la máxima autoridad, donde se establece que Ibarra sea un cantón ambientalmente sostenible para toda la ciudadanía. Es de ahí donde nace. También se basa netamente en reducir los efectos del cambio climático, como ustedes saben, se nos acerca un evento muy grande que aparentemente va a llegar a afectar algunas ciudades. Es por eso que la actual autoridad ha tomado en cuenta todos estos cambios ambientales. El arbolado urbano viene a contribuir significativamente para contrarrestar los impactos del cambio climático, reducir la temperatura, el tema de regulación de la temperatura, del calor. Sí, decirles que actualmente, como les manifestaba, nos encontramos ya en la fase 3. La gente, hemos tenido mucha acogida en muchos sectores, especialmente del barrio Yacucalle. La gente está muy agradecida, incluso ellos mismos han tenido la iniciativa de colocarle una cerca con adoquines ornamentales. Uh-huh. Esto le ha protegido mucho al árbol de plagas, a veces de invasores que les quieren atacar, especialmente al sistema radicular de los árboles. Hemos tenido muy buena acogida. Sin embargo, ha habido personas que realmente no nos han ayudado, especialmente en predios donde se encuentran un poco sin responsabilidad, es donde falta un poco el mantenimiento. Estamos haciendo campañas de socialización para que la gente comprenda los beneficios del arbolado urbano. Como usted mencionó rato, nos encontramos ya en una etapa decisiva para lo que es el mantenimiento. Son netamente los meses de agosto, junio, julio, que vamos a hacer el mantenimiento preventivo del arbolado urbano en tema de podas, control fitosanitario, y es por eso que la gente también nos ha preguntado mucho qué efectos tienen los fertilizantes, los agroquímicos que estamos ocupando, y decirles que son netamente agroquímicos que combaten algunas enfermedades en el arbolado urbano.
1: Más sin embargo, hay una recomendación, sobre todo que se la da a la ciudadanía en torno al arbolado urbano en este momento que ustedes realizan el mantenimiento?
2: Así es, técnicamente, en base al análisis que hemos tenido con nuestros técnicos, se ha determinado que existe la afectación, especialmente en la Eugenia piramidal, donde esta planta sí es susceptible al ataque de algunas enfermedades, especialmente de insectos como pulgones y cochinillas, que son los que le afectan por la falta de aireación a esta planta, ya que es una especie piramidal. Ante esto, nosotros hemos determinado la aplicación de algunos agroquímicos como insecticidas y fungicidas que ayudan a combatir estas plagas para que el árbol se permanezca en buenas condiciones. Decirle que sí, que la gente por favor se abstenga de coger los frutos, especialmente de la eugenia, porque al estar contaminados un poco por estos insecticidas o fungicidas puede traer algunas reacciones alérgicas a las personas que vayan a ingerir. Entonces, solicitamos muy comedidamente tomar las precauciones y abstenerse durante este mes de junio y julio, que vamos a hacer la aplicación en todo el arbolado urbano que se encuentra en la ciudad, que son alrededor de 53,000 árboles que están plantados.
1: Así hay que ser bastante prudentes, cuidemos a los niños, por favor, de que se abstengan, sí, que se abstengan de consumir los frutos de los árboles de eugenia, mientras se ejecutan, como lo dice Cristian, de estas labores de fumigación. Es importante siempre mantener una prudencia, ¿no? Ser más conscientes también con las actividades que se realizan. Pero Cristian, ya hoy hablamos ya del arbolado, vamos a aprovechar tu presencia también para que nos comentes también sobre las podas que se realiza. Hay árboles, por ejemplo, que ya han cumplido su vida útil, que se los ve ya, que están ya envejecidos, y realmente hacia ellos hay que combatir a través de las podas, pero también vemos árboles que tapan, ¿no? Que no permiten que las cámaras de seguridad presten su y realicen su trabajo con total normalidad. ¿También se efectúa ahí acciones importantes?
2: Así es, decirles que la actual administración hizo la adquisición de un elevador hidráulico. Esta máquina es una máquina especializada para el tema de podas de todo tipo de arbolado. Decirles que sí, nos encontramos ejecutando el plan de mantenimiento del arbolado urbano. El plan de mantenimiento del arbolado urbano del Cantón Ibarra conlleva algunas etapas, ¿no? Una de ellas es la poda de formación, la poda de control y la poda de control en alturas. En el tema netamente de los árboles ya maduros o grandes que tiene la ciudad en parterres, en parques, nos encontramos actualmente realizando este tipo de podas, haciendo podas sanitarias como lo hicimos en la avenida Los Sauces, lo hicimos en el Parque de la Merced, donde eliminamos algunas ramas muertas o que se encuentran invadidas por ciertos patógenos, ¿no? Con esto también aprovechamos para despejar ciertas luminarias y cámaras de seguridad que se encuentran colocadas en la ciudad. ¿Qué hacemos con esto? Garantizar la salud del árbol y también aprovechar para que la gente se sienta más segura al tener parques bien iluminados, con cámaras de seguridad que puedan enfocar los lugares de alto riesgo, y lo cual ha sido muy beneficioso. En la mayoría de parques, la ciudadanía se puede dar cuenta de que van mejorando la estética, el control fitosanitario, como repito, y con esto precautelamos incluso caídas de árboles a los transeúntes, como no hemos tenido, gracias a Dios, desgracias aquí en nuestra ciudad, pero se ha visto en otras ciudades que a veces sucede. La falta de planificación ha pasado desgracia. Nosotros, gracias a Dios, no ha pasado esto porque tenemos un plan de mantenimiento del arbolado urbano. Tenemos los equipos especializados, tanto a nivel humano como de maquinaria.
1: También, Cristian, vale la pena dar a conocer a la ciudadanía el trabajo que se realiza en torno a la recuperación de espacios, ¿no es cierto? Hay parques que se los ve todavía en los cuales permanece gente indigente o gente de calle, ¿no? Se puede decir, y ahí ustedes también actúan porque ahí hay acumulación de basura o utilizan los árboles con otros fines también, y es importante dar estas recomendaciones y sobre todo socializar qué es lo que se hace en estos sitios.
2: Así es, el señor alcalde ha dispuesto directamente que la unidad de parques esté al 100% operativa, tanto a nivel, como digo, de personas como de maquinaria. Nos encontramos también recuperando varios espacios, uno de ellos es el Parque La Basílica, se han implementado más juegos, se han colocado jardines, se encuentra la iluminación siempre permanentemente controlada, en mantenimiento. Otro espacio también que ha sido de inseguridad es el Parque La Familia, hemos intervenido en la recuperación, hemos realizado poda de árboles, pintura de algunos juegos infantiles, estamos también recuperando varias fuentes y piletas. El municipio tiene un servicio permanente también, lo que es fuentes y piletas en todos los parques. decirles que la unidad de parques y jardines trabaja 24/7. Estamos a las órdenes de toda la ciudadanía. Si algún requerimiento ustedes lo tienen, llamen directamente al 911, comuníquense como las redes sociales de la municipalidad y estamos dispuestos para atender todos sus requerimientos.
1: Así es, si la ciudadanía tiene algún inconveniente, no sé, está inquieta por algún tema que tenga que ver con los árboles, con estos espacios verdes, ¿a dónde también puede dirigirse, Cristian?
2: Así es, cuando son emergencias es directo al canal, es el 911. Ahí tenemos el departamento de policía municipal y ellos se comunican con nosotros directamente en el caso que un árbol esté a punto de caerse encima de alguna propiedad o de vehículos o de transeúntes. Canalizan por el 911, nos comunican, se crea una ficha y de inmediato el personal, a lo mucho media hora, 30 minutos, a una hora, estamos ahí con todo el contingente humano y operativo para solventar cualquier emergencia.
1: Qué bueno. Para finalizar, ¿cuál es la recomendación, Cristian, que le damos a la ciudadanía con el tema del arbolado urbano y con los árboles en general, con los espacios verdes, que son espacios precisamente para compartir, pues son espacios en los cuales deben ser destinados para lo que están hechos, ¿no es cierto? Y más bien no mal utilizarlos, botar basura, seamos más conscientes también como ciudadanos.
2: Así es, decirle a toda la ciudadanía que Ibarra es una de las ciudades más hermosas de nuestro país. ¿Por qué? Por sus parques, sus lagunas, sus plazas que se encuentran en la actualidad bien mantenidas. Decirle que se apropien de estos espacios, son de todos, es el dinero de todos. Si ven alguna persona que se encuentra destruyendo, grafiteando, robándose a veces los cables, los anillos del tablero de básquet, no duden en llamar al 911 para que los agentes de control puedan intervenir. Decirles que ya hemos tenido algunos resultados. La anterior semana ya logramos recuperar algunos bienes de algunos parques que fueron detenidos por la policía y estos ya han sido nuevamente entregados acá al municipio de Ibarra para que se coloquen en los diferentes parques. Decirles también que cada día nos esforzamos porque la Ibarra sea una ciudad jardín, una ciudad más hermosa para que tanto turistas nacionales, extranjeros visiten. Nos encontramos cada día con nuestros trabajadores brindando el mejor del servicio como se merece la ciudad, un servicio de calidad y que sea bien visto por todos. Y decirles que estamos a las órdenes, la máxima autoridad, el ingeniero Álvaro Castillo, ha dispuesto que el servicio sea eficaz, operativo, eficiente y de calidad.
1: Así es. Muchísimas gracias, Cristian. Sabemos también que tienes una agenda apretada, más sin embargo, has venido acá a los estudios de Buenísima FM para poder hablar de este tema. Gracias y siempre a la orden cuando así la información lo requiera y cuando tengamos alguna novedad, también por favor no dudes en venir a los estudios de Buenísima.
2: Muchísimas gracias y estamos a las órdenes.
1: Bien, vamos a continuar con más. Son exactamente las 13:44. Muy buenas recomendaciones que tenemos en este momento aquí a través de nuestro programa 60 Minutos de Verdad. Y de inmediato, vamos de inmediato a platicar con nuestro segundo invitado, el más esperado. No es cierto, lo teníamos previsto desde el día de ayer, pero no ha podido venir. Sabemos cómo demanda su labor y sobre todo las cosas y las actividades que realiza. Así que vamos de inmediato con el siguiente invitado.
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1: Claro que sí, estamos en esta mesa de diálogo gracias a Claudio Baca Morales, él es responsable de fauna urbana del GAD municipal de Ibarra. Viene con algunos temas, algunas novedades, entre ellos este 11º curso de adiestramiento canino gratuito también, que es realizado, ¿no?, conjuntamente con la Policía Nacional a través de su unidad canina, pero también es gestionado a través del Consejo de Derechos. Bienvenido, estimado Claudio, a este espacio informativo que nos traes de novedades y hablamos de fauna urbana.
3: Bueno, buenas tardes con todos. Un saludo muy fraterno y cordial de parte de la máxima autoridad, el ingeniero Álvaro Castillo Aguirre, nuestro alcalde, y también de parte de la unidad de fauna urbana. Para nosotros es muy muy gustoso tener estos espacios propositivos donde podemos educar y sensibilizar. Pues en esta ocasión traemos muy buenas noticias, un sueño más, un anhelo más de muchas personas que piden que se desarrollen los cursos de adiestramiento canino. En esta ocasión hemos gestionado con la Policía Nacional y Policía Nacional, muy gustosa, siempre nos abre las puertas. Vamos a desarrollar el 11º curso de adiestramiento gratuito en la ciudad de Ibarra. Lo vamos a realizar, arrancamos ya el 4 de julio, entonces inscripciones van a estar abiertas desde el 26 al 29 de julio.
1: De junio.
3: Ya, sí, junio.
1: Perfecto. Y justamente queremos saber quiénes pueden participar, porque entendemos también que los perritos no pueden ir de una edad si ya son muy avanzados, sino más bien en una edad promedio de...
3: Bueno, los requisitos básicos, y dentro de ellos está la edad, desde 6 meses, desde 8 meses en adelante. 6 meses algunos sí los aceptamos cuando están más desarrollados, pero lo ideal es de 8 meses en adelante y han alcanzado madurez fisiológica hasta los 2 años de edad, ¿sí? Deben tener todo el carnet de vacunas actualizado, no debe faltarle una sola vacuna, por favor, y también deben contar con el chip de identificación, de conformidad a lo dispuesto en el Código Orgánico del Ambiente y la Ordenanza de Fauna Urbana que rige en el Cantón Ibarra. Adicional a ello, debe cada propietario llevar un tachito, un recipiente para la hidratación y su correa de educación respectiva.
1: ¿Cómo se desarrolla, Claudio, este curso de adiestramiento canino? Ya es esta una 11ª edición. Entendemos que ha habido muy buenos resultados y la demanda, sobre todo, ha sido permanente para que se realice este tipo de cursos.
3: Bueno, estos cursos han sido requeridos por la ciudadanía en muchas ocasiones. De hecho, cada vez que se realiza el curso con la Policía Nacional, vemos que la acogida es bastante, bastante... representativa, favorable, debido a que la ordenanza de fauna urbana es bastante drástica respecto a condiciones de tenencia y respecto a agresiones, sobre todo. Sí, las agresiones sanciona con 3 salarios básicos y las malas condiciones de tenencia con 1 salario básico. Entonces, en ese tenor, muchas personas, para evitarse los problemas posteriores con los procesos administrativos sancionatorios, prefieren trabajar en educación, y es lo correcto. Eso habla muchísimo de los dueños responsables, de los dueños que les importa el bienestar animal y de los dueños que trabajan por el bienestar animal. En esta ocasión se les abre las puertas nuevamente con un 11º curso de adiestramiento. Aprovechemos esta oportunidad, aprovechémosla y demostremos a nuestra familia que somos responsables, que nuestra mascota es importante, y podemos finalizar el curso de adiestramiento. Estamos planificando también con una pasarela canina, que tendremos el tiempo correspondiente para poder promocionarla, pero queremos premiar a la obediencia, premiar al sacrificio, porque sí, en verdad, son 3, 4 sábados seguidos, sábados y domingos seguidos, 4 fines de semana seguidos, pero es muy importante. Hemos visto muy buenos resultados en los anteriores. Ha habido casos en que verdaderamente decíamos, ese es un caso imposible, capaz que no lo logra, y al final muy buenos resultados, porque ese es el compromiso de la gente.
1: Claro que sí, sobre todo si se trata de animalitos de compañía, por ejemplo, y sobre todo de nuestras mascotas, de los peluditos, los consentidos del hogar. Yo escuchaba y alguien mencionaba, ya los animalitos, los perritos, los gatitos, son parte de la familia, ¿no? Los consideran algunas personas así, y de ahí es el trato adecuado. Pero eso conlleva una tenencia, como tú decías, responsable. Y hacia eso vamos.
3: Sí, y de hecho Ibarra es una de las ciudades con más aceptación, que tiene un criterio protector de la vida, y eso es importante. Una ciudad que no ha perdido la esencia de la humanidad es una ciudad que tiene futuro, que lucha por vivir y por sobrevivir, y porque sus valores principales sobre el respeto a la vida, el respeto a los demás, no se pierdan. Eso nos caracteriza como seres humanos y Barrio es una ciudad de ellas. Y hemos trabajado muchísimo, medios de comunicación, municipio de Ibarra, empresa privada, y hemos desarrollado esto. La fauna urbana en Ibarra es dinámica, hay de todo, y esto nos ha permitido tener muy buenos resultados, ¿sí? Y exhortar y animar y felicitar a muchas familias que también se comprometen día a día a velar por sus animalitos, porque cumplan con todo lo necesario, porque no salgan al espacio público sin las debidas seguridades, y porque necesitamos todos necesitamos una ciudad limpia, una ciudad que se pueda caminar por sus veredas porque están completamente limpias y aseadas. Y a ello vamos con estos cursos de adiestramiento, con la educación y la sensibilización respecto a la ordenanza, para hacer de Ibarra la ciudad más limpia del país.
1: Así es, excelente entonces esta iniciativa. Y aprovechando tu presencia aquí, estimado Claudio, sabemos también que han existido innovaciones en la unidad de fauna urbana, profesionales que están al servicio también de los peluditos, y que cada día se va gestionando precisamente para que el servicio sea de calidad, pero también de calidez, que es importantísimo que estén conjugados esos dos elementos.
3: Sí, yo recordaba hace poco que Fauna Urbana empezó en el 2015, y empecé solito, con mi soledad, era mi compañera, y de a poco en la administración del ingeniero Castillo, en la primera administración, se fue consolidando Fauna Urbana, el proyecto se consolidó, y ahora actualmente tenemos un equipo fuerte, un equipo multidisciplinario, y estamos asumiendo ya todas las competencias que están delegadas para los GATS. El día de ayer justamente teníamos una reunión con Agrocalidad, un taller para todas las actividades económicas del cantón, y nos fue súper bien. De hecho, todas las actividades la tienen clarísima la película, cuáles son las competencias de los municipios, cuáles son las competencias de Agrocalidad, y obviamente cuáles son las responsabilidades que tiene cada actividad económica. Y en ese tenor van a iniciar los operativos de control también para garantizar a la ciudadanía, una, el bienestar animal, la salud pública y un buen servicio. Yo creo que si todos aportamos con nuestro grano de arena desde la posición o desde el espacio que nos corresponde, pues demostraremos a todas las ciudades del Ecuador que Ibarra es ordenada.
1: Así es, a buena hora, estimado Claudio. ¿Algo más que tengas que decirnos, recomendar a la ciudadanía ya en estos últimos minutos de entrevista?
3: Bueno, a felicitar y agradecer a la ciudadanía, porque se empodera día a día de los espacios, sobre todo de las áreas verdes, de los espacios públicos. Si trabajamos con Cristian respecto a ello, la tenencia responsable en espacio público, eso es un dolor de cabeza, porque muchas personas se resisten al cambio, se resisten a cumplir con la normativa. La normativa establece que una mascota en el espacio público, en los parques, en los polideportivos, deben estar gozando con las debidas seguridades, no solo por un capricho del técnico de fauna urbana, sino por una necesidad de salud. El otro día les ponía una alegoría, un ejemplo muy práctico. Cuando usted saca con la seguridad, con su collar a un perrito, usted le controla qué huele, qué se mete al hocico, qué come, hasta dónde se acerca, hasta de hecho le protege del peligro de ataque de otros perros. Pero cuando usted le libera a la mascota en el espacio público, pues usted no está consciente de qué está oliendo su perro, qué alimentos está ingiriendo su perro, o si está en riesgo de un ataque por un perro más grande, por un perro poderoso. Entonces, por esa razón, exhortamos y animamos a la ciudadanía que sea responsable. Cuando saquemos a las mascotas al espacio público, hagámosle con las debidas seguridades, con una trailla, con un collar. Saquémosle a nuestras mascotas con una fundita para recoger las excretas, porque Ibarra no es tan solo la unidad de parques y jardines, Ibarra no es la unidad de residuos sólidos, Ibarra tampoco es solo fauna urbana, Ibarra la hacemos todos, y desde nuestro espacio generamos responsabilidad. El garantizar que Ibarra sea la ciudad más limpia del Ecuador es una obligación y un deber de todos. Todos desde nuestro espacio garantizamos eso, y la idea es que Ibarra se convierta en eso, una ciudad empática con los animales y una ciudad limpia, una ciudad ordenada, y eso es de todos. Todos construimos Ibarra.
1: Así es. Para finalizar, y nos preguntan a través del 096-002-1039, que por favor repitamos la fecha de las inscripciones para este 11º curso de adiestramiento canino.
3: Las fechas de las inscripciones son desde el día 26 de junio hasta el 29 de junio en las instalaciones de Fauna Urbana. En el exterior vamos a poner una carpita porque va a estar el personal de Policía Nacional registrando las inscripciones. No se olvide.
1: ¿Dónde es la dirección para que la ciudadanía sepa?
3: Todo ciudadano que esté interesado de participar de curso debe llevar el carnet de vacunas. Por favor, no se olviden. El carnet de vacunas es el requisito primordial. Sí, las instalaciones de Fauna Urbana quedan en el Parque Ciudad Blanca, Avenida Camilo Ponce y Transversal, a la altura del Puente Naranja. Siempre estaremos dispuestos y con los brazos abiertos para poder recibirles y darles la mejor atención.
1: Así es, muchísimas gracias entonces, Claudio. Ya lo saben, si usted tiene un perrito que comprenden estas edades, ¿no? De 6, de 8 meses a 2 años, gratuitamente usted puede llevarlo a la unidad de Fauna Urbana del GAD Municipal, que conjuntamente con la unidad canina de la policía van a realizar este 11º curso de adiestramiento canino. Gracias, Claudio, y siempre bienvenido.
3: Muchas gracias, gracias por abrirnos las puertas. Un abrazo cordial a todos nuestros radioescuchas.
1: Muy bien, estamos con las 13:57, finalizando ya nuestro noticiero. Teníamos una noticia deportiva. Tenemos ya la canción del Mundial. Mi querido Peque, vamos a poner la canción del Mundial. Ahorita se está jugando, se va a jugar, ¿no? Se va a jugar el siguiente partido que estaba previsto para las 2 de la tarde. Les damos nuevamente a conocer cuáles son estos partidos. A las 2 de la tarde, Suiza frente a Bosnia. Estamos viendo que ya están listos casi en la cancha para iniciar este cotejo deportivo. A las 17 horas, Canadá versus Qatar. Tenemos también México a las 20 horas con Corea. Están pendientes todos los mexicanos de este emocionante partido. Y hablando de partido, yo quiero decirles que el día sábado en el Teatro Gran Colombia usted puede ir a disfrutar del partido en pantalla gigante totalmente gratis. Esto gracias a una gestión de la Alcaldía de Ibarra. Para que no nos quedemos sin ver este partido emocionante a partir de las 6 de la tarde, ¿no? A partir de las 6 de la tarde, esto en el Teatro Gran Colombia, el partido que vamos a tener entre Ecuador y Curazao. Vamos a ver y a ponerle muchísima fe. Esta es la canción del Mundial y terminamos solo diciendo que felicidad para Colombia. Daniel Muñoz, Luis Díaz y Hamilton Campas anotaron por los cafeteros justamente estos tres tantos, ¿no? Colombia venció el miércoles 3-1 a Uzbekistán en su debut en el Mundial 2026 frente a miles de hinchas que colmaron el Estadio Azteca en la Ciudad de México en el partido que cerró la primera fecha del torneo. Precisamente se escuchaba, ¿no? Olé, olé, olé, Lucho, Lucho, retumbó en el Azteca donde los cafeteros fueron locales. La mayoría del lleno absoluto de 80.000 con 824 espectadores visitó la tradicional, vistió la tradicional camiseta amarilla de la selección cafetera. Era México, pero parecía Colombia. Gustavo Puerta robó el balón en el área de ataque y dejó que Lucho hiciera el resto. Vea nomás. La victoria coloca a Colombia frente al frente del Grupo K tras el sorpresivo empate de 1-1 más temprano entre Portugal y Congo. Así están las cosas. Y hoy ya vamos, empezó el siguiente partido previsto para las 2 de la tarde. Nosotros nos despedimos conmigo, Dios mediante, hasta el próximo día lunes. 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Nos vamos a despedir, queremos agradecerles conmigo, Dios mediante, el próximo día lunes. Sigan la programación de Buenísima, porque todos los DJs, todos los locutores, locutoras son buenísimos y buenísimas. Nos vemos, chao, chao, una linda tarde.

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1: En 1998, la ecuatoriana María Pinargote ganó una histórica promoción de Coca-Cola. Viajes de por vida a todos los mundiales con gastos pagados. Sin haber volado nunca, inició una aventura de 7 torneos consecutivos. Desde Francia 98 hasta Qatar 2022. Hoy, a sus 68 años, su legendaria racha se detiene por motivos de salud. Pero su increíble historia perdura como un símbolo del hincha del fútbol.
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1: Hola, hola, ¿cómo estamos? Buenas tardes.

Este jueves va a ser tremendo. ¿Por qué? Porque ya está iniciando el Club de la Buenísima, tu programa favorito de las tardes. Aquí vas a disfrutar de un gran trío. Obviamente, si te gustan los tríos, pues nosotros somos los mejores. Así que quédate.

nosotros iniciamos esta gran programación, obviamente en manos del mejor DJ de Buenísima. ¿Quién es? Ya tú ya lo conoces, él es el Tigre Jorge Luis Proaño, el durísimo de los controles. Así que dele, mi querido Tigre, nosotros iniciamos con buena música, como siempre. Bienvenidos y bienvenidas.

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Un poco loca, extrovertida, pero sobre todo

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1: La chinita los ojitos. ¡Ey! Ahí estamos. ¿Cómo les va una vez más? Buenas tardes a la gente que ya nos escucha, a la gente que recién se engancha con nosotros. Siga, siga, siga, pase, que ya todo está pagado para que usted disfrute de una buena programación. Recuerda que estás escuchando el Club de la Buenísima. Y como siempre, nos vamos hasta las 18 horas 6 de la tarde. Ahora sí, déjeme rápidamente presentar a uno de mis queridos compañeros que ya está con nosotros. Hoy estamos ya con equipo completo, sí, por supuesto. Estamos ya con equipo completo. Estamos hablando de Wilson Checa Cabrera.
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0: ¡Mira quién está llegando! ¡Wow! ¡No lo puedo creer! 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
3: Saludos, chaval Wilson. Te estoy escuchando y joder, qué mono el programa. Cuídate, gilipollas. Vale.
4: Bueno, bueno, bueno, qué feo ese efecto. Póngame un fondo alegre, hable serio.
1: ¿Cómo le vamos a poner ese? Es que ¿sabe lo que me dicen? Que cuando escuchan cantar a Don Ramón, se les viene a la cabeza como que usted estuviera cantando, Luis.
4: Bueno, señoras y señores, buenas tardes a todos nuestros amigos. Un gusto saludarles. Nosotros ya estamos en la 103.9 y listos y dispuestos, como siempre, a iniciar un nuevo día de labores, como es jueves. Hoy estamos listos y dispuestos, como siempre, en esta tarde soleada, para acompañarte, como siempre, con lo mejor de la música, éxitos, locuras y muchísimas cosas más. Así que todos ustedes, muy buenas tardes. Esta es la música, don Jorge Lucho Buraño. Buenas tardes, licenciado Tomar. Un gusto saludarle.
1: ¿Y cómo así le gusta esta canción, vea, don Wilson?
4: Porque me gusta, pues.
1: O sea, yo sé que es buena, ¿no? Pero
4: ¿a usted por qué le gusta Corazón Serrano?
1: No, o sea.
4: A ver, contésteme, ¿por qué le gusta Corazón Serrano?
1: Porque son increíbles.
4: Ya, esta canción es increíble también, pues, licenciada Tomar. O sea,
1: pero me coge de nuevo que le pongan esta canción.
4: No, pregunte, es buena canción, es un temazo, licenciada Tomar.
1: Pero por algo
4: así
1: es.
4: Así que pilas, preséntele a don Jorge Lucho Buraño.
1: Muy bien, ahora sí vamos con el durísimo de los controles, tú ya lo conoces. Tú cuando escuchas el nombre de él, lo primerito que se te viene a la cabeza son sus buenas mezclas, hablamos del tigre Jorge Luis Proaño. Ay, qué tonto.
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1: Ahí estamos, Tigre, ¿cómo le va? Bienvenido.
2: ¿Qué tal, Chinita? ¿Cómo estamos? Buena tarde. Buena tarde para Wilson Checa y una excelente tarde para los oyentes de La Buenísima, que está tan buena como suena. Bienvenidos a un programa más aquí en la 103.9. Bienvenidos a este programa llamado El Club de La Buenísima en esta edición de jueves, antesala un nuevo fin de semana. Hoy estamos de fecha marcando un 18 de junio del presente año y siendo las 3 de la tarde con 31 minutos nosotros iniciamos. Así que bienvenidos y bienvenidas, que nos vamos rumbo hasta las 18 horas, 6 de la tarde.
3: Perfecto, gracias, Gilipolla. Saludos a la gente que nos está escuchando, a la gente que nos escucha a través de la 103.9. Gracias, Gilipolla.
1: Y eso también es el Omega, ¿no?
4: Joder, acá en la Madre Patria estamos flipando con tu programa. Abrazos a la China, al que pincha Jorge Luis y a ti, mi gran chaval, Wilson Checa. Saludos.
1: Sí, señor. Mi gran chaval todavía.
3: El programa está monísimo, sí, señor. Así pero hablan los españoles.
1: Pero no creo que en toda España hablen así, ¿no es cierto? Me imagino que debe haber un lugar.
3: En todo.
1: Un lugar claro específico en donde digan lugares, chavales.
3: En otros lugares hablan el valenciano. En Valencia hablan el valenciano. En Barcelona creo que hablan otro idioma.
1: El barcelosiano.
3: Pero es igual, ¿no? Es igual. Así que todo es igual, licenciado Tovar. Todo es igual. Bueno. Así como hablan, como está en el pisador, es igual, licenciado Tovar.
1: Bueno, yo a veces les escucho como que un poquito muy, muy exagerado, ¿no? Él habla de los españoles, porque sí se ha escuchado, pero así es, bueno, es un poquito más exagerado, por lo que es también para efecto y todo lo demás. Pero muy bien, entonces nosotros estamos iniciando esta gran programación. Recuerde que, bueno, ayer como no se pudo regalar el desinfectante, hoy lo vamos a regalar, porque eran dos. Hoy vamos a regalar ese desinfectante, así que la gente que quiera ganarse el desinfectante, ya no vamos a hacer nada. ¿O usted tiene alguna idea, mi querido?
3: No, nada. Estoy borrado ahorita. Licenciada Tovar.
1: Sí,
3: solo llamaditas telefónicas, licenciada Tovar.
1: Que
3: falta uno, ¿no?
1: Sí, falta uno. Sí.
3: Entonces llamada telefónica nomás, licenciada Tovar.
2: Gol de Suiza.
3: Llegando, gol de Suiza, bien está. Estaba jugando mejor que Bosnia, Jorge Lucho Proaño. Muy bien.
1: Y hablando de goles, vea el día de ayer, siendo partidazo que se jugó Colombia con Uzbekistán, ¿no?
3: Sí, a ver, ¿Qué puedo decir? El partido era fácil para Colombia, ese partido.
1: Sí, decían que sí, era fácil. Que supuestamente
2: se le estaba tornando
3: al inicio
2: difícil,
3: duro, sí. Pero se le vio que después ya no llegaban al arco de Colombia. No llegaron ni una vez. Llegarían dos veces, pero ya no llegaron más.
2: Uno fue el gol. Y sí, buen gol.
1: Que tenían las oportunidades de tener ahí Uzbekistán y nunca pudieron hacer un gol, que mandaban al maíz. Así decían, ¿no?
3: Sí, señor. Pero bueno, así es. Para mí fue un partido fácil para Colombia, pero también Colombia tiene que enfrentarse a Portugal. Ese es el partido. Ahí quiero ver a Colombia.
1: Lo importante es que debutó de la mejor manera.
3: Ahí quiero verte, Colombia. Yeah. Ahí quiero verte.
2: Porque ahí nos decían, sí, así se gana Ecuador, que es porque está. Ya les vamos a ver con Portugal.
3: Así estaban diciendo.
2: Estaban diciendo.
3: Ay, por eso me caen mal los colombianos. Que va en serio. No, que va en serio. Yo hubiera querido verles jugar con Costa de Marfil, ese equipo que es poderoso, pues, licenciada Tovar.
2: No nos vayamos muy lejos, teniendo en cuenta que también está en el grupo Congo, que le sacó el empate a Portugal.
3: Así es, Congo y Portugal. Ahí le quiero ver a Colombia, por si acaso.
1: Ah, le está con
3: quiero,
1: Portugal.
3: Claro, Portugal y que le sacó el empate
1: ahí
3: a Portugal.
1: A Congo.
3: Ahí quiero verles.
1: Ahí quiero hablen.
3: Ahí quiero que hablen, ya vamos a ver. Así que un partido fácil para los amigos colombianos, licenciada Tovar.
1: Muy bien, entonces, bueno, ahora sí vamos a sacar llamaditas de la gente que quiera participar con nosotros para que se gane este delicioso desinfectante para su casita gracias a Lenny Clean.
2: ¿Sabes lo que sería bueno preguntarles a los oyentes del día de hoy? O sea, directamente que nos digan cuál puede ser para ustedes su finalista en este mundial, que nos digan ya.
3: Eso es después,
2: su favorito.
3: Ya vamos a ver premios para esa pregunta, Jorge Lucho Brown.
1: ¿Será?
3: Sí. Ya vamos a ver premios para quién va a ser campeón de la final de
2: del
3: mundial.
2: Solo preguntar cuál es su favorito. Es su favorito nomás preguntar, porque después se va a decir directamente cuáles serían los finalistas y cuál le da para campeón.
1: Claro,
2: eso es que sería después.
1: Claro, acá era, bueno, me acuerdo que Wilson Checa decía que el favorito de él para ver si es que ganaba o quedaba en la final era España. Si es que
3: España, para mí va a ser España.
1: Jorge Luis, no me acuerdo qué país dijo.
2: Yo estaba diciendo Portugal esa vez.
1: Eso, yo decía Países Bajos. Entonces, ahí, bueno, la gente que quiera participar con nosotros puede decir ya cuál es su favorito, aparte de Ecuador, ¿sí? Aparte claro. de, obviamente, la selección ecuatoriana, aparte
2: locura,
1: de eso,
2: ¿no?
1: sería
2: así. Ecuador sea campeón, pero no se
1: ya
2: sabe.
1: Ya me imagino, ya. Nos dan una semana de feriado donde gane Ecuador un mundial.
2: Nos dan, a nosotros nos dan de dar, porque ustedes tienen que venir, los que no ven el fútbol, sí, nos apoyan.
1: Si yo veo los partidos de Ecuador.
3: Los que llegan y hablan de otra cosa y no hablan de fútbol, o sea, nada, eso es a trabajar.
1: Pero si yo fue la que sacó el tema de Colombia, pues hable serio.
3: Mira, licenciada, vamos con las llamaditas telefónicas.
1: Por eso le digo. A ver, entonces vamos a ver, llamaditas o audios, ya, llamaditas o audios, pero si me envían audio, no se olviden de dejarme nombre y apellido para que puedan participar. Al 096-002-1039, gracias a Lene Clean, vamos a tener un galón de desinfectante que viene en 4 litros.
2: El sabor que quieran, ¿no?
1: Aroma, mi amor, aroma.
2: El aroma que quieran.
1: Sí, el aroma que quieran, el aroma que quieran. 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Así que lo único que tiene que hacer es enviar su audio o también llamarnos y decirnos para usted cuál es su país favorito para el mundial, en el mundial, aparte de Ecuador.
3: Correcto, muy bien, dele.
1: Así que vamos a ver llamaditas, audios, antes de irnos a la pausa porque ya tenemos poco tiempo.
3: O si no, solo llamen 096-002-1039, 096-002-1039.
2: Y hablando del mundial, rápidamente decir que el día sábado
3: que
2: se enfrenta la selección ecuatoriana de fútbol frente a Curazao, nos toca con terna arbitral de China.
3: Un chino.
2: Y sobre todas las cosas decían que es un árbitro tarjetero, que por lo bajo siempre él saca 5 tarjetas amarillas y quién sabe que también hay algún expulsado en el partido que igualmente toca tener en cuenta que...
3: Un chino entonces, un chino. También decían, hay mucha gente que habla de los 3 minutos que están dando cada tiempo. Algunos dicen que pierde el juego, otros dicen que están haciendo bien. ¿Usted qué dice, Jorge Lucho Broaño? ¿Usted qué sabe de fútbol? ¿Está bien los 3 minutos o no?
2: Por un lado está mal, porque le quita, le quita la emoción. Pero por otro lado, tener en cuenta que hoy por hoy están las olas de calor están tremendas y en Estados Unidos también se ve que igualmente la humedad, en este caso, o sea, los jugadores también les afecta, ¿no? Que en este caso la hidratación a ellos les viene muy bien, que ellos también decían, igual también varios jugadores le preguntaban este tema y decían que ellos en verdad sí les gusta esto porque igual en Estados Unidos, Canadá y México está haciendo un calor tremendo.
3: Y no es más, no solo por el sol, también hay gente dice que el equipo empieza jugando mal, pero si esos 3 minutos que les dan,
2: se puede ordenar.
3: Pueden ordenar y todo eso, ¿no? Sí. También dicen eso.
2: Independientemente si está ganando o perdiendo.
3: Claro, ¿no? A mí sí me gustan esos 3 minutos que están dando. No sé si es por el Mundial o va a ser ya definitivamente en todos los campeonatos que hay aquí en...
2: Toma, roja, pochistosa.
3: ¿Roja para quién? Para Bosnia.
1: Bueno, entonces de esa manera nosotros marcamos las 15 horas con 38 minutos, 3 de la tarde con 39 minutos, así que vámonos a la primera pausa y después regresamos con más del Club de la Buenísima.
3: ¡Vamos a la pausa! ¡Ya volvemos!

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0: pájaro loco, a los tiempos de escuchar esta canción del pájaro loco. Muy bien, nosotros vamos a seguir con más en esta programación. Recordarles que hoy vamos a seguir regalando desinfectantes gracias a Lene Clean. Así que la gente que quiera participar con nosotros, ¿qué es lo que tienes que hacer? Lo único que tienes que hacer es enviar tu audio, comunicarte en vivo al 096-002-1039, como tú quieras. Lo único que tienes que hacer es responder la siguiente pregunta. Para ti, sí, que me estás escuchando, para ti, ¿cuál es tu equipo favorito del mundial para ganar este mundial? Pero aparte de Ecuador, ¿no? Porque sería bonito, aunque quisiéramos que obviamente Ecuador llegue a las finales y ganáramos un mundial. Nos encantaría que nuestro país quedara así en lo alto, pero no se sabe todavía, no se sabe. Así que por eso les estamos preguntando a ustedes, ¿cuál es su país favorito para ganar el mundial?
1: Suecia.
0: Bien, Suecia, ¿no? Dice.
1: Suecia. Bien, bien, Suecia.
2: En 10 minutos le acabo.
1: En 10 minutos Suecia le ganó 4-1 a Bosnia, un partidazo que se está realizando. Bueno, ya se terminó el partido, ¿no? Ya sí, se terminó el partido el día de hoy. Suiza o Suecia.
0: Suecia.
1: Suecia, Suecia, ¿no? Suecia versus Bosnia. Se acabó y está listándose el otro compromiso. Qué lindo que es el mundial, ¿verdad, Jorge Luis? Se acabó y en media hora ya empieza otro partido.
2: Media hora, máximo una hora ya.
1: Sí, y sí, después viene otro partidazo y luego otro partido. Qué lindo, Dios mío.
2: Cae, levanta.
1: Sí, sí, cae, levanta. Qué hermoso.
0: A veces que hay unos equipos que no se escuchan.
1: Qué hermoso que es el mundial, Dios mío, hermosísimo. Muy bien, entonces vamos con llamadas telefónicas, pero antes, no te olvides, en esta tarde estamos llegando gracias a nuestros queridos padrinos. 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
2: Rápidamente también saludos al Jimmy Neutron, que no sé si se acuerda de esa canción del pájaro loco.
1: Ah, ya, yeah, Jimmy.
2: Está en sintonía, sí, Jimmy.
1: Así está escuchando la radio, Jimmy. Saludos, Jimmy.
2: Pues escucha, pero en la mañana, dice. Por las tardes, de repente, nomás.
1: ¿Serio? O sea, lo escucha el chico, mejor dicho. Gracias, Jimmy Neutron.
0: Escúchanos en la tarde, también somos chéveres.
1: Se pierde un programazo en las tardes.
2: Así que saludos 7-3 a Jimmy Neutron. Buen pana.
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1: Siga, licenciada.
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1: Correcto, señoras y señores, quiero, no sé a quién es de ir o decir en vivo, esto de los trabajos que están haciendo ahí por el obelisco, lo que están haciendo ahí en la basílica, pero no sé si ha visto lo que alzaron los adoquines y
3: ah,
1: todo
3: sí,
1: eso.
3: Empezaste.
1: ¿Hasta cuándo? Señor alcalde.
0: Al municipio, me
1: señor
0: imagino,
1: alcalde. Hagan rápido, pues hacen un traficazo. ¿Qué hace, licenciada Tobares? Por el sector de la basílica, por el sector del obelisco, son lugares donde la gente transita, claro, con el carrito o por la gente que va por ahí, va a la iglesia y todo eso. Hagan rápido los trabajos, hable seria, va. Tiempos eso, ¿no es cierto, licenciada? Sí, sí, sí. Señores, alcalde, por favor, acabe rápido las obras para que le puedan elegir. Dios mío. Dios mío.
0: Y eso que ya están ya saliendo algunos candidatos, unos que ya ni se ha escuchado.
1: Ni se ha visto candidatos para la alcaldía.
4: Junto al licenciado Checa.
1: Vamos con más información.
2: O sea, en este caso, el alcalde actual, el ingeniero Álvaro Castillo, no se puede reelegir.
1: Ahorita ya no.
2: El hijo. Hay otros igualmente candidatos.
0: ¿El puñetazo?
2: Tengo entendido que es en noviembre las elecciones, ¿no?
0: Por eso digo, hay algunas personas que sí están para elegirles, pero yo la verdad no he escuchado de algunos nomás, solo del hijo nomás.
1: El hijo está el hijo del actual alcalde.
2: Incluso se llama Álvaro Castillo,
1: Junior. Está la Lucía Pozo, está un Arias.
2: Juan Arias.
1: Sí, señor, y algunos más que sí le ha de conocer y sí ha escuchado usted, licenciada Tobar. Entre ellos, para concejal, está Andrés Chasiguano y así sucesivamente.
2: ¿Quién es Andrés Chasiguano?
1: El de Bonsai.
0: Oh,
1: así que eso nomás era. Así que hazle rápido la calle, por favor, para que la pueda.
2: Y Dalterno Mari Clever, dice ahí.
0: A ver, ¿qué dice por acá?
1: ¿Qué dice, licenciada Tobar?
0: Tranquilos, dice, lleva Juan Arias, dice, ya no los mismos. Pero Juan Arias ya también,
1: a ver,
0: ya
1: no
0: está quemado.
1: No estamos haciendo propaganda a nadie.
2: Estamos mencionando los que están de candidato.
1: Solo dije que arregle rápido ese sector de la basílica y por el obelisco, porque hay mucha gente y los carritos que por ahí transitan mucho y no saben por acá, por allá y así sucesivamente. Arregle rápido, señor alcalde, Dios mío.
0: ¿Qué está esperando?
1: ¿Qué espera? Apure ya, tiempos ya, creo que están 2 meses y nada. En un mes mínimo ya tienen que acabar. ¿Usted ha visto esas obras que hacen en China, licenciado?
0: Sí, eso parece que hacen en 24 horas nomás.
1: En el hospital, cuando fue el COVID, ¿se acuerda? Sí, vio que en el hospital creo que le hicieron una semana en el hospital. Sí, ¿no?
0: Y bien equipado, por eso digo, cualquier cosa en 24 horas ya está allá.
1: Ya está, pues. Es que esos chinos son capos.
0: Esos chinos son capos.
1: Capos, sí. Esos chinos, licenciado.
2: Dice que cualquier cosa se acerca al municipio y que pide un turno. Dice.
1: O sea, para ir a decirle que apuren haciendo trabajo, usted no saca el turno.
0: Solo por eso, qué bestia, ¿no?
1: Se pasa.
2: Eso nos lo dice Luis Quinche, dice, y que ahí pasará el saldito. Dice, ahí.
0: Ahora todo el mundo quiere ser candidato, vea.
1: Claro, licenciado Tobar. No, iba a hablar una cosa, pero mejor me callo, licenciado. Muy bien, vamos con para el sorteo del desinfectante, licenciado Tobar. Vamos entonces, rápidamente, 096-002-1039.
0: Llamaditas audios, ya lo que usted quiera.
1: Ya. Si no quieren llamar, mande audios, ya. Más claro, solo audios, ya. Solo audios, 096-002-1039. Si no sabe el equipo que puede ser campeón, da su nombre y apellido, ya. Nada más.
0: Ya se fue.
1: A
0: ver, aquí.
3: Esta vez mi nombre es Lisbeth Díaz. Si me puede anotar para los premios que regala Alene Kling. Y yo creo que este mundial va a ganar Alemania.
0: Alemania. Alemania dice.
1: Vamos a ver.
2: Está también buen equipo, sí.
1: Vamos a ver.
0: Es
1: cómo
0: que son
1: se,
0: de los más duros, ¿no?
1: Como cuando se enfrenta a Costa de Marfil, ahí le quiero ver a Costa de Marfil o a Alemania, licenciado.
2: ¿Cuál también?
1: Costa de Marfil.
2: Creo que se enfrentan el día sábado al mediodía, ¿no? Algo así.
1: Sí, ¿verdad? Antes de nosotros. Sí. Vamos a ver.
0: Mira, y hablando de Costa de Marfil, ya están diciendo ya por ahí que un jugador titular que obviamente jugó contra Ecuador, que está en investigaciones por lavado de dinero y también hacer apuestas ilegales.
1: Oh.
0: Antes de que le llamen al Mundial, ya le han, unas dos semanas antes del Mundial, ya ha estado preso ya.
1: Oh,
0: ya ha estado preso.
1: Que fuera bueno eso, que le quiten los tres puntos, fuera bueno, pero no. Eso.
0: Ahí, a eso es lo que me voy, porque la FIFA no dice nada todavía, pero supuestamente claro, hay rumores que esto es una, le pueden quitar obviamente los puntos a Costa de Marfil, o si no también a su vez, tal vez no dar otro partido para Ecuador, no creo.
1: No creo,
0: pero que le quiten los puntos, puntos tal vez.
2: No, como los chilenos, ya se quieren ganar en mesa, no. Bien perdido el partido del domingo, no hay para qué.
1: No es de eso de la FIFA, eso es de la policía, todo eso.
0: Claro, o sea, por eso digo,
2: más que todo son
0: rumores,
2: le investigan al jugador en la liga que él juega. Ahí le cae la presión,
1: es,
2: igual incluso tanto de dinero, y le suspenden de 5 fechas para arriba.
1: Así es, licenciado.
0: Lo que pueden hacer, dicen tal vez, o sea, que le pueden suspender de los siguientes partidos que tengan
1: ahí
0: en el Mundial.
1: Sí. Ahí puede ser, pero no quita los puntos, ¿no? Ya nos ganaron, ya. Y no tan bien ganado, que tuvieron suerte, nada más.
0: Claro, porque decían, pueden anular el partido con Ecuador o quitarle los puntos, pero no creo.
1: Bueno, si fuera bueno, fuera chévere, pero no creo. Vamos con audios, mejor.
0: Ahí está.
1: Bye. Bueno, señoras y señores, son las 4:09. Vamos a la pausa, licenciada Tobar.
0: Vámonos a la pausa.
1: Y ya regresamos con más. Se prepara otro partido, como es Canadá versus Qatar. Vamos a la pausa, regresamos.
2: Baja.

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0: al increíble, al que tiene una voz sensacional, al que hizo bailar, al que hizo cantar todas sus canciones, al que hizo llorar, como es Miguel.
1: Miguel Bosé.
0: Bosé, sí, señor.
1: Qué desperdicio.
0: Con este temazo, Amante Bandido, sí, señor. Así que buenas tardes a toda la gente que nos está escuchando. Un gusto saludarles desde acá, desde la 103.9, en ese jueves, la antesala de fin de semana. Jueves donde está haciendo un solazo, licenciada Tobar. Sí, le enviamos muchos saludos a la gente que por ahí está trabajando, a la gente que está haciendo deporte, a la gente que está listando los eventos. Se vienen los eventos, licenciada Tobar.
1: Se vienen las confirmaciones.
0: Claro, los grados. Hay muchos establecimientos educativos que están dando ya los exámenes de grado, licenciada Tobar. Sí. Ya sabe, a todos ustedes, si quiere bailar, disfrutar, nosotros ya estamos haciendo, ya estamos ya conversando, dialogando con Jorge Lucho Proaño, a dónde vamos a estar estos meses, ¿no? De julio a agosto, licenciada.
1: Además,
0: Tobar,
1: si usted ya tiene tal vez un graduado en casita, va a tener una próxima graduada o graduado ya en estos días, lo único que tiene que hacer, mire, es comunicarse con Will Sommer y nada más. Van a tener una buena compañía, van a tener buena música, un buen disco, van a tener de todo, pero eso sí, tienen que aprovechar y llamar rápido, porque si
0: reservar
1: no,
0: reservar rápido.
1: Tienen que reservar
0: nosotros
1: rápido.
0: Nosotros somos tranquilos. Si nos dan de comer, bien. Si no, tranquilo. Con tal que al tigre le den unas dos que tres copitas y le den chance a fumar, ya. Con eso basta. ¿Sí o no? Así que saludos a todos ustedes.
1: Después de la otra semana, yo creo que ya no. Ya creo que quedó curado.
0: Yo creo que con esto se cura unos tres meses si quiere, licenciado.
2: Ya no queremos
1: tres
2: nada.
1: Tres semanas.
0: Así que ya sabes, reserva ya tu evento con Cadillac Disco Móvil, licenciado Tobar.
1: Así que aprovecha. Okay.
0: 16 horas 33 minutos, las 4 más 33 minutos. Saludos a toda la gente que nos está escuchando, a la gente que está trabajando al aire libre. Protéjase, que está haciendo un sol terrible, licenciado Tobar, de esos solazos que a veces dañan la piel. ¿Usted cómo? ¿Qué es que ocupa para cuidar su piel, licenciado Tobar? A ver, ¿qué ocupa usted?
1: Primero,
0: ¿qué se pone?
1: Primero me pongo el bloqueador.
0: El bloqueador.
1: Sí, es bloqueador.
0: Bloqueador bueno, más o menos, un chimbito.
1: No, pues un bueno.
0: Un bueno,
1: tiene que
0: de unos $20 más o menos, ¿no es cierto?
1: Son caros los bloqueadores.
0: Sí, sí. O sea, usted se pone esos de a 30 que quiere mi hija, mínimo.
1: Es que, verá, no es por nada, pero si es que se va a gastar, gástese en algo que obviamente,
0: claro que
1: porque
0: sí.
1: Si se compra unos bloqueadores que hay de unos. Hay
0: de
1: bloqueadores
0: dólar,
1: pequeños de $5 y así.
0: Ahí.
1: No le va a funcionar, no le va a funcionar.
0: O sea, es
1: lo mismo que nada.
0: Lo mismo que nada, correcto.
1: En cambio, si quiere invertir en su carita, obviamente su piel, cómprese un bueno. Yo sé que duele el bolsillo, son $30 un bloqueador,
0: dólares,
1: a veces
0: claro,
1: un bueno.
0: Pero es bueno, ¿no es cierto?
1: Es muy bueno y
0: así
1: le va a proteger de la piel. A más que todo para las mujercitas. Usar bloqueador es bueno, ¿por qué? Porque una, les cuida la piel. Y si es que les gusta, más que todo a las mujercitas les gusta, que dicen que la piel, que quieren ser más blanquitas
0: así
1: y todo,
0: es.
1: El bloqueador es buenísimo para eso.
0: Claro que sí, pero dice que hay
1: aclara la
0: bloqueadores
1: piel.
0: Que aclaran la piel, licenciada
1: sí,
0: Tobar.
1: Les aclara
0: entonces,
1: la piel.
0: Entonces, usted
1: todo.
0: Como toda una mujer bella que cuida su cuerpo, su piel, ¿le aconseja un bloqueador de $30?
1: Sí. O sea, hay de 30, de 25, así de 15, 16, pero son buenos los
0: sí,
1: bloqueadores.
0: Ya,
1: son
0: correcto.
1: Buenos. Sí.
0: Solo
1: hay
0: bloqueador,
1: que invertir.
0: Solo bloqueador, nada más.
1: No, después de claro, bueno, las que a se ver. Maquillan, claro, después del bloqueador se pone una crema hidratante.
0: Ah, ya.
1: Crema Dios. Hidratante en la carita. Después,
0: ¿cuánto vale la crema hidratante? ¿Otro 30?
1: No, las cremitas sí son.
0: Son baratitas ya.
1: Unos 10, 12
0: o sea,
1: dolaritos.
0: Las cremas son las que nos ponemos la normal.
1: Sí, que las que son para
0: entonces,
1: las corporales.
0: Entonces, cualquier crema ya.
1: Ya, la
0: después
1: cremita
0: eso,
1: obviamente en la
0: viene
1: carita.
0: El protector solar, licenciado.
1: Primero
0: ¿correcto?
1: El protector, después la cremita.
0: Ah, primero. Ah, ya, correcto. Ya, correcto.
1: Sí, las mujercitas que se maquillan, obviamente te maquillas, es primero el bloqueador, la cremita, después te pones un primer para la cara y de ahí
0: ver,
1: puede ser una base.
0: ¿Qué es primer? ¿Qué es primer, licenciada Tobar?
1: Primer es como una cremita o un gel que te permite, obviamente, te prepara la carita para el maquillaje, para que no se te cuartee, para que no te salga acné y ese tipo de
0: ya,
1: cosas.
0: Ya, correcto. Todo eso ocupa usted, licenciada.
1: Sí, y después ya se pone la basecita en líquido, lo que usted ya se
0: ya, correcto.
1: Pone
0: o sea, usted en su cara. O sea que su cara está puesto protector, crema,
1: sí.
0: El gel y la base que dice
1: la
0: usted.
1: Basecita,
0: cuatro
1: ¿sí?
0: cosas.
1: Ajá.
0: Ah, Dios mío, con razón. Bueno, eso es verdad, hay que cuidarla. La piel, sobre todo los que salen al suelo y pa' quemado esa partecita, ¿no es cierto? Hay
1: y
0: que cuidarse, hay que
1: toca
0: cuidarse.
1: Toca estar así como esas culebras, vea, estar ahí.
0: Pelándose, sacándose. ¿No es cierto?
1: Sí,
0: pelándose,
1: eso es horrible, sí. Eso es horrible.
2: Más que todas las personas, es la recomendación de las personas que están en el día a día, a las personas de a pie, como se dice,
0: a pie,
2: ¿no?
0: Claro
2: a personas
0: sí.
2: De a pie que salen y luchan contra el sol, contra el agua, con todo. No se sabe a veces los climas, ¿no? Porque a veces está haciendo un solazo y ¡pac! Va,
0: llueve. Agua.
1: Y ojo que lo que estoy diciendo más que todo es para las mujercitas que se maquillan. Van a decir, esta china defeciosa, van a querer. No, los hombrecitos obviamente no pueden, ¿no?
0: Se cuidan también.
1: O sea, claro.
0: Se cuidan.
1: Ya, pero los hombres no se van a estar poniendo base líquida, no se van a poner tanta cosa.
0: ¿Usted qué cree? ¿Usted qué cree, licenciada Tobar?
1: O no sé, ¿no? No he visto. O sea, no he visto.
0: Ustedes piensan que los hombres, ¿no? Las mujeres, los hombres también son vanidosos, licenciada Tobar.
1: Y hasta son más vanidosos que una mujer.
0: Por ejemplo, hoy por hoy, cuando yo me voy a hacer mi pelo, la señora dice, ¿le hago las cejas? De buena. Y me hace las cejitas.
1: Claro.
0: Me hace las cejitas. ¿Yo por qué?
1: Sí, no es por nada, no es por nada. ¿Eh? Pero cuando están bien cejones, o sea, hasta incluso el entrecejo, ¿no? Pues. O sea, no, pues por eso sí. Sáquense las cejitas cuando pueden. Eso es parte de ser vanidosos de una mujer, ¿no?
0: Vea lo que
1: un
0: dice,
1: hombre también.
0: Vea lo que es el chico Cárdenas. Es que los vanidosos son los.
1: El que ni se baña ya no es culpa, ya.
0: Es que hoy por hoy no nos hemos dado cuenta que los hombres que más se cuidan, se visten bien, tienen un cuerpazo, son lo que puso el tigre.
1: Pero verá, algunas no es necesario eso, verá, yo le digo.
0: Dígame.
1: Si un varoncito
0: ya
1: se hace el pelito, como usted dice, se hace en el pelo, cuando se bañan, se ponen sus cremitas, se ponen el perfume, se ponen eso así, eso es ser vanidoso para un hombre.
0: No, está bien.
1: Eso, o sea,
0: yo sí
1: es ser vanidoso.
0: Perfume, yo, claro, sí le pongo perfume.
1: Ya, eso es ser vanidoso. En cambio, si un hombrecito solo se baña, ni siquiera con jabón ni nada, después ya no se pone nada, eso ya es desaseo, disculpe. No,
0: puede ser. Hay, o sea, personas que son así, solo se bañan, a veces con deja se bañan o con jabón de lavar la ropa.
3: Ese Brian Cartagena.
1: Incluso a los hombres también les gusta un talquito para pies, yo un desodorante, todo, o sea, les gusta ya. Hay hombres que no saben ni qué es eso y no usan ni siquiera un limón. Así. Ya, entonces, ¿cómo van a ser vanidosos?
0: Así es, licenciada Tobar. Y eso pasa en algunos hombres. Muy bien, buenos tips. Entonces hay que cuidarse, póngase protector solar, compre su protector, aunque sea esos ya $20, que es lo normal, ¿no es cierto?
1: Claro,
0: los $20, sí, señor. Sí. Así que póngase la carita, protéjese, que está haciendo un solazo terrible. Ay, chico Cárdenas, él es vanidoso, parece, ¿no? ¿O no parece?
1: Parece así.
4: ¡Viejo loco!
0: Eres vanidoso, chico Cárdenas.
1: No sé si será vanidoso, pero parece él. Sí parece.
0: Sí parece.
2: No, sí se le ve que es hombrecito. No es,
1: ¿y usted
2: no es
1: dónde
2: volteado?
1: Le ves?
0: Sí parece que es varón, ¿no?
2: Hombrecito, porque le falta todavía tamaño. O sea, se le ve que sí es hombre, o sea, es parado y todo.
0: Sí. Bueno, eso nomás era un pequeño tips a la gente que a veces pregunta qué será de ponernos para estos tremendos soles que a veces
1: afectan.
0: Esos son
1: tips de salud y belleza con la china.
0: Así es, esos son los tips. Mañana daremos a conocer qué tips se puede poner para la piel también, los brazos, las manos. Es diferente, licenciada Tobar.
2: Nos tienen audios también. A ver,
0: póngale, licenciada. Sí, tiempo. A ver, ¿qué dicen? A ver, ¿qué dicen los chicos?
5: Estimados de la buenísima, buenas tardes. Escuchándole al señor Will Sober, que se hace las cejas.
0: Yo sí.
5: Gastando plata en vano, si queda lo mismo hecho las cejas de él, no hay compón.
0: A ver.
1: Vea, si hay diferencia.
0: La señora que me hace el pelo me dice, ¿le hago las cejas? ¿Por qué no? Porque a veces las cejas se cría por acá, y ella me lo hace. ¿Qué pasa?
1: No,
0: ¿qué tiene? No tiene nada de malo que hacerse las cejas los hombres, claro.
1: Es mejor, ¿por qué? Porque cuando se hacen las cejas, con las cejas se ve el arquito, como decir,
0: así
1: y todo,
0: es
1: y se le define más la carita.
0: Así es, licenciado. Yeah. Muy bien, vamos a ver. Ese mínimo es Adrián Portilla.
1: Sí, por eso.
0: A la mujer no le ha de hacer las cejas, por eso el chel.
1: Sí, le diría cejo.
0: Sí. Y mandarina también.
6: Lo que pasa es que el chico Cárdenas se pone solo crema para las arrugas, no se pone protector.
0: ¿Qué pasa? No le hablen a mi pana. ¿Qué pasó?
2: No le camellen
0: al chico Cárdenas, por favor. No le camellen al chico Cárdenas. No serán malitos.
2: Vamos a la pausa ya.
0: Ahora sí, vamos a la pausa. Ya regresamos con más tips.
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0: como mi comadre Sharon, ella la canta hermoso. ¿Sí o qué? Cuando escuchas esta canción, comadre, lo primerito que se te viene a la mente es Sharon.
1: ¿Comadre será?
0: Pues es una forma de decirlo, ay, mi comadre Sharon. Sí, es una forma de decirlo porque ella lo canta más sensual. Ella siempre ha sido, era una de las mujeres más sensuales del Ecuador, vea.
1: Por supuesto, licenciado Tobar.
0: Y después sigo
1: Sharon
0: yo.
1: Es Sharon, licenciado. Sharon es Sharon. Usted dice.
0: Déjeme ser feliz por menos un rato.
1: Correcto, bien, señoras y señores. En esta tarde de jueves, nosotros vamos con nuestros queridos padrinos de la licenciada Tobar.
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0: Les prometemos que Wilson Checa no va a animar así con esa voz. Cuando ya
1: No. Yo creo que algo pasó, o el frío de Ottawa lo hizo algo, me hizo algo el frío de Ottawa. ¿Qué frío que es allá, licenciada Tobar?
0: No, sí, para que te
1: qué frío.
2: Llovió también igual.
1: Y llovió también, sí. ¿Cierto?
0: ¿En serio?
1: Sí, llovió.
2: Se fueron también de oreja, tan yo te vio.
1: Después era que vea los guambras ahí. Era 15 años, pues. Y esos guambras ya eran bien bebidos, llorando, eran ahí.
0: Cierto que sabe ser así.
1: Sí,
0: ¿no?
1: sí.
0: Las mujercitas sacadas los tacos.
1: Y lo peor de todo, esos guambras se chuman con ese que
0: con
1: hacen.
0: ¿Con ese switch?
1: Sí, ese trago de dulce que saben hacer ahí, que les dan en los bailes. Con eso se chuman los guambras.
0: Cocos. Muy bien, perfecto. Bueno. Estamos marcando a las 17 horas con un minuto.
1: Inició otro partido, licenciada Tobar, en el Mundial. Está jugando Canadá versus
2: Qatar.
1: Sí, señor. Así que la gente que quiere ver el partido ya sabe. Vaya a ver en la TV.
0: Vea, pero qué bonito sociales. Que es ver ese estadio llenito. Un solo color.
1: Todos los estadios se han llenado, licenciada Tobar. Todos
0: los estadios. Eso está bueno. Ninguno hasta ahorita no se ve que esté tal
1: así
0: vez
1: es.
0: Con algún
1: vacío.
0: Bachecito
1: no,
0: alguna
1: no,
0: cosa.
1: Todos
0: están
1: los
0: llenos.
1: Estadios se han llenado. Pero hasta ahora el estadio que más se ha llenado fue el estadio cuando jugó Ecuador el domingo anterior, licenciado Tobar.
0: No me haga cuenta.
1: No sé cuántas almas han estado ahí. Muchísimas.
0: Como 50,000.
3: Solo de acordarme.
1: Se chuma.
3: Nada, ya.
0: Pero ahora lo que tenemos que hacer es volver a confiar porque el sábado ya nos toca también con Curazao.
1: Sí, el sábado a las 7 de la noche, ¿no? 7 de la noche con Curazao. Ecuador versus Curazao. Tenemos que sacar esos 3 puntos.
0: Y a ver, ustedes qué saben. Si
1: y luego
0: por
1: ganar en Alemania.
0: Dios no quiera.
2: O esperar
0: perdemos
2: que no
0: con Curazao. ¿Qué pasa? ¿Ah?
1: ¿Cómo no la escuché?
0: Si por Ove Dios no quiera, perdemos con Curazao. ¿Qué pasa?
1: Ya se acaba ya no podemos.
0: Se nos acaba para nada. No. Por más que jueguen bien con Alemania.
1: No, tenemos que ganar.
2: Sí, se pasaría porque pasan 3. Porque en este caso es empate y después le toca igualmente Costa de Marfil, Curazao. Le puede estar ganándole Costa de Marfil a Curazao como tal, ¿no? Pero igualmente a nosotros nos toca Alemania. Tener en cuenta también
1: es
2: aquello.
1: Partidazo.
2: Y en este caso se vería lo que es reflejar el gol diferencia.
1: Por supuesto que sí. Tenemos que ganar el sábado porque tenemos que ganar de ley, licenciado.
0: Bueno, ojalá el sábado Curazao.
2: Así sea para
0: el
2: clasificar
0: estómago,
2: tercero y que nos toque
1: es.
2: Uno medio flojito en la siguiente ronda.
1: Así es. Aunque sea con medio gol, tenemos que. Que clasificar, licenciada Tobar.
0: Esperemos
1: tenemos
0: que sí,
1: ganar el sábado.
0: Que sí.
1: Así es. Yo sí tengo fe.
0: Sí, toca
1: yo
0: decretarlo
1: sí que no
0: con fe. Toca decretar con fe y nada más. Esperando que Curazao le duele el estómago el sábado y ya está.
1: Y el miércoles no se presenta Alemania, dice.
2: El día jueves.
0: No se van a presentar.
2: 4 de la tarde. 3 de la tarde, hora de Ecuador.
1: Nunca ha pasado eso, ¿no? No se presenta
0: una
1: selección.
2: No, no se ha pasado. Por último, manda en lo que es a las selecciones juveniles o algo, se ha visto, sí.
1: Así es, cierto es eso.
2: O sea, prácticamente Ecuador juega la próxima semana a estas horas. Bueno, estaría acabando lo que es el partido, ¿no? Porque juega el próximo jueves
1: a las
2: 3 de la tarde, sí.
0: Por eso no va a haber programa, por si acaso.
1: Correcto.
2: De pronto acá el que quiera venir, $3 la entrada está suave.
1: O algo, algún snack, o algunas violitas, o algunas papitas, algún chito, bienvenido. Un sequito, un heladito.
2: Un octavito ahí, suave.
1: Un hornadito.
2: No, un octavito, digo así, suave.
0: Octavito, dice.
1: Yo escuché hornadito, doctor.
2: No, para esas horas ya estaría todo cerrado, ya. Para hornado en la tarde, ya.
1: Correcto, bien, señoras y señores. Entonces, vamos a la pausa, licenciada Tobar.
0: Sí, vámonos a la pausa y ya regresamos con nuestro gran segmento. Hoy jueves, recuerda que nos toca jueves del
1: folclor.
0: Buen folclore, así que a la gente que le encanta el folclore en este momento pueden ir enviando su audio.
1: Disculpan.
0: Con su canción favorita.
1: Estamos afectados de nuestra herramienta.
0: El guarguero.
1: ¿Cómo es que es?
0: Guarguero.
1: Sí, eso, así mismo.
3: Apoyémosle.
0: Vámonos a la pausa y ya volvemos con folclore.
3: Respaldémosle.

0: desde muy temprano.
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1: México busca hoy asegurar su pase a 16avos. Tras vencer a Sudáfrica, los charros lideran el Grupo A y si derrotan a Corea del Sur esta noche en Guadalajara, garantizarán su lugar en la siguiente fase. De empatar o perder, deberán esperar hasta la última jornada contra Chequia para definir su futuro. Un triunfo mexicano dejaría prácticamente sentenciada su clasificación matemática al torneo.
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1: Así que ya sabes, siempre con audio 096-002-1039. Esto sí es música, vea, qué bonito. Así que envía tu audio con tu folclor favorito y estamos en jueves, un jueves espectacular, más abajo del pupito. Vamos ahí con los primeros audios.
0: Únanse.
1: Pedirán así folclor bailable.
2: Hola Chinita, espero te encuentres bien, tengas una bonita tarde, te saluda Roberto. Una escachay, por favor, gracias.
1: Ya mi vida, muchas gracias para ti también, que tengas una linda tarde. Gracias por tus deseos.
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1: Saludos, chaval Wilson. Te estoy escuchando y joder, qué mono el programa. Cuídate, gilipollas. Vale.
2: Se jodió de una vez, licenciada Tobal.
3: Ahí sí, sí, lo escuché bien. Vamos, Gabriela.
4: Hola, chicos, buenas tardes, ¿cómo están? Por favor, me pueden ayudar con la canción de Mayandina, Negro Corazón, gracias.
2: Negro. La chica Mayandina.
3: Negro corazón. Negro como tu corazón.
2: Bien estaba.

0: que sería en quichua negro corazón, Yanashuki.
1: ¿Cómo?
0: Yanashuki.
1: Yanashuki.
0: Yanachun.
1: ¿Ya?
0: Eso es. Hasta lo que yo sabía, corazón es chungo, ¿no es cierto?
1: Chungo, sí.
2: En tanto mi corazón padece.
0: Dice joyeta.
1: Gracias, Diosito.
3: No sea así, licenciado. Ya no muestra más corazón serrano, por favor. Gracias.
1: ¿Se nunca pone?
0: ¿El dato sonó corazón serrano?

0: buenas tardes, chicos. Saludos, saludos. Qué gusto escucharles. Una cancioncita de los Jarcas. Te vine a ver. Saludos, saludos.
1: Buena canción.
2: Cuénteme.
1: Buena canción.
2: Saludos a Florcita Díaz. Buena tarde.
1: Espero que esté bien, Florcita Díaz.
3: Belén. ¿Cómo está, loco? ¿Me cago en una gripe? Belén.
4: Te vine a ver. Aunque no soy
1: bien, chico. Invitado. Ya no le vas a poner corazón cerrado, dice. Muy bien, chico.
4: Un corazón lastimado.
5: Vamos a ver a quién le hace caso.
1: Gracias a Dios.
4: Equivoca demasiado.
1: ¿A qué se mete con el fútbol?
2: Y ya está ganando Canadá, ¿verdad?
1: Así es.
3: Importante. ¡Para!

0: propio corazón, no me quiero ir.
1: Bonita canción, vamos con más audio.
2: Por extrañarte.
3: Por llamar. Muy buenas tardes, muchachos. Antes de quiero, buenas tardes, señora Lisbeth Tovar, señor Tigre. Y señor, tú aquí, ay, perdón, digo, don voiceover. Es que la voz le da, hijo. Señor Tigre, por favor, den pidiendo la cancita de Vienes y te vas de William Luna. Gracias.
2: Vienes y te vas.
1: Alguien más escucha bonito de William Luna, que es lo que pidió.
2: Saludos, don Calepi. Buena tarde.
4: Ruditos, hombre. Ruditos la gente. Yo no soy voiceover, soy Wilsover. Ponga.
5: Sí, güey.
6: ¡Vas, hijo!

0: Hoy le toca a China.
1: Un día me amas, luego me olvidas.
0: De la vida, no sé.

0: Uy, codazo.
1: ¿Otro audio?
2: Ni los nados le dio.
0: Vamos a ver, el bar, el bar, el bar, el bar.
1: Seguimos con audio, vamos por aquí.
3: Buenas tardes, Radio La Buenísima.
2: Buenas tardes.
3: Ayúdame con un tema de Charijaya. Yo aquí sin ti.
1: Yo aquí sin ti de los Chari Hayak, perfecto.
2: Muy buen tema musical.
0: ¿Le da o no le da, vea?
4: ¡Eso!
2: No le vi, la verdad, estaba preocupado.
0: Hakawashi, Hakawashi.

0: sabe.
1: Licenciada Tovar.
0: Mande.
1: ¿Sabe cuánto gana un árbitro cada partido, licenciada?
0: Ay, ¿cómo, cómo?
1: ¿Cuánto gana un árbitro cada partido?
0: A ver, hábleme clarito.
1: Ya no da, pues, licenciada.
0: No, no sé la verdad.
1: $70,000 gana un árbitro.
0: ¿Por un partido?
1: Por un partido, licenciada.
0: Hable serio.
2: ¿Sabe?
3: Sin despeinarse.
0: ¿Qué ves?
2: Y esto le ayuda al bar y todo ahora.
1: Sí,
0: sin
2: ahora
0: hacer nada. Fácil.
1: $70,000, vea, un árbitro gana en cada partido. Me imagino que entre Leishman y todo, me imagino que es
2: Leishman.
1: O será parte. O será parte Leishman.
2: Aparte.
0: Qué bestia, suavito, solo por un partido. Y ahora, bueno.

0: canción, vamos con otro
1: vamos,
0: audio.
1: Vamos, más audio, licenciada Tobar.
2: Buenas tardes, buenísima la canción de New Canchiñán, Soy Tan Pobre, gracias.
0: New Canchiñán.
1: Soy Tan Pobre, ese es bailable, licenciada.
0: Soy

0: conmigo, que te voy a dar mucho cariño, mucho amor. Un platito de sopita de fideo no ha de faltar, pero quédate conmigo.
1: Pilas, tigre.

0: Saludos, saludos ahí en cabina al señor Voiceover. Perdón, Voiceover. Y a la chinita y al tigre, ¿ya? Chau.
1: Payasito.
2: Buenas tardes.
0: ¿Qué tal, mis estimados amigos del Club de la Buenísima? Por favor, a ver si me podrán comparar con un temita musical. Ya que estamos con estos airecitos del Inti Raymi, no sé si me pueden complacer con el temita de Inti Raymi del grupo Los Primos. Y el tema se llama Asienta Primos. Es una primicia del 2026. Ya saben, su amigo Kika Luis Comando, saludos desde acá de la ciudad de Otavalo. Chau.
3: Ya, hijo, pero no soy Voiceover, soy Will Sower. No te olvides, Will Sower. Ya está patentado también en el EFP, por si acaso.

0: No sé, no será igualito. Si está declarado en la rendición de cuentas.
1: Yeah. O sea que si alguien más se llama Will Sober o quiere usar ese nombre, ya gana su billete.
0: Ya está, ya. Primerito juicio por utilizar mi nombre, licenciado.
1: Ah, ya, bien.
0: Gracias.
1: Vamos a otro audio.
2: Ya le gustó el temita. De los primos, dijo, ¿no?
1: Asienta primo.
0: Si es que puede ser sopa de fideo, dice.
1: No solo sopa.
0: ¿Escuchaste, Chico Carreras?
2: 2-0 Canadá.
1: Vamos a otro día.
0: Qatar sí es Qatar.
3: Chicos, muy buenas tardes. Radio buenísima. Por favor, un temita de Harawi. Linda Bella. Full sintonía desde el Parque La Merced.
1: Perfecto, saluditos al Parque La Merced. Buena canción de Yarawi, vea.
0: Yo me hago la pregunta, ¿cómo clasifica Qatar al Mundial, vea? Si solo pasa perdiendo en los Mundiales. Dios mío.
1: Buena pregunta.
0: A ver, el gol. Golazo. Ah, no.
2: Sí está habilitado.
0: El Tigre sabe.

0: estamos presentando El Buen Folclor.
1: ¿Qué pasa, licenciada?
2: Dígale que se ocupen algo, que no tiene nada que hacer.

0: Perfecto, seguimos con más audios.
1: Vamos
0: ahí. Hoy jueves del buen folclore.
1: Échale, licenciada.
2: Hola, soy la buenísima. Pone la música de la.
1: ¿Qué dirá?
0: Sí, también diría.
3: Pena al carajo.
0: No le entendí.
3: No, la canción Salalala, no.
0: Salay, no, pero ese es un ritmo, no. Pero vamos con otro audio. No le entendí.
4: Buenas tardes. Para el buen folclore, ¿me podrían ayudar con la canción Y Militay de Jarcas? Gracias.
0: Claro, ya le ponemos Y Militay de

0: siempre jugaste conmigo.
1: Ay.
0: Y hoy te supe amar.
1: No le hace nada, hermano.
0: Pensando olvidar.
1: No le hace nada.
0: Dímelo consigo.
1: Ese que le hace el piojo a usted, ese era penal.

0: Parihuanqui.
1: Están chequeando, están chequeando.
2: Y mi guitarra.
3: Saber parihuanqui puni.
2: Y mi guitarra.
3: Saber parihuanqui puni.
4: Y el árbitro es sudamericano, por lo que se le ve.
1: Sí tiene cara de sudamericano.
4: No pena.
5: Muy bien, vamos con otro audio.
1: No hay pena.
6: Chicos, ah, no, no, 3, por favor, disco de calle.
1: Me dio el pena.
6: Y me dejaste. Gracias.

0: entendió, Jorge Luis?
1: No, te fuiste y me dejaste nomás, pero no,
2: por favor. Tiene que dejarnos el título de la canción y el artista.
0: Su pana es Diego Torres.
3: O repita el nombre. Este chico es 7373, por favor, disco de Jaya, que es el que dice que fuiste y me dejaste. Gracias.
2: Jaya, te fuiste y me dejaste.

0: Claro, o sea, si es que le pitaba el penal, tiene que sacarle roja directa porque es su último hombre. Mi corazón. Se le viene la noche a Qatar. Que me
1: quería. Luis Penas, ¿qué pita este tío?
0: Libre indirecto.

0: tiro libre le tira.
1: Ah, no, está afuera, claro, ahí está.
2: Ahí estamos escuchando Hayek. Estamos marcando ya las 15 horas con 35 minutos, casi últimos audios, así que pilas. Casi últimos audios en este jueves del buen folclore.
1: Gracias a
2: Vamos
1: Dios hay
2: con
1: mundial.
2: Otro audio.
1: Gracias a Dios hay mundial. Gracias.
2: ¿Qué pasa? Vamos con otro audio.
3: Buenas tardes, radio, buenísimo. Puede poner la música Mentiras de Antología, por favor, gracias.
0: ¿No era Moritolki?
1: No, no era Moritolki. No.
2: Antología.
1: Para no más de eso, además va a bajar choclos.
0: Y desde la próxima semana ya se unen los niños a la sintonía de Buenísima, sí, ya que salen sí, a las sí. vacaciones ya.
1: No, no, la otra semana salen. Para las mujeres.

0: Échele.
1: Qué pena, Henry, hay prioridades ahorita. Vamos.
2: Buenas tardes, Radio La Buenísima. Me puede complacer con una canción. No sé quién la canta, pero es Tu Recuerdo en un Papel. Muchas gracias.
0: Eso no es,
1: no
0: de,
1: es el recuerdo de Chumaya,
3: no es. No, la de Chumaya es Te Recuerdo en un Cigarrillo.
0: Y no es lo mismo.
1: Tu Recuerdo en un Papel, dice. Pero dice que no sabe quién canta.
0: Dios mío. A la adivinancia, Tigre.
3: Seguramente es esa, porque igual justo coincide.
0: Esa es.
1: Es la que más.
3: Esa no es folclore.
1: No es folclore. Vamos con otra audio.
0: Pero es la infiltrada.
4: ¿Cómo están, muchachos? Buenas.
1: Ah, cierto. Pero puede ser infiltrada.
0: Sí, dele, sí, doctor, sí. Dele.
1: Póngale, porque es
0: infiltrada. Póngale Chumaña. No, sí es, tiene medio algo de folclore.
5: No

0: ¿Escuchamos audio? Últimos.
1: Era para ver los minutos de juego, porque si no estábamos a ciegas. Estamos.
2: ¿Cómo están, muchachos? Buenas tardes, señorita China, don Will Sober, don Tigre. Buenas ayúdenme tarde, con el temita bien. De los Jarcas, del árbol de mi destino, por favor. Muchísimas gracias.
3: Buena bien. Canción.
1: Buen tema, sí.
0: El árbol de mi destino, canción. De los Jarcas.
1: Saludos a Panita, un excelente jueves. Gracias por escucharnos.
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0: acariciaba sus hojas.
1: Último audio.
0: Parecía muy triste. El árbol se me moría.
2: Chicos de la buenísima, buenas tardes. Por favor, déjenme con un saludo para mi hermana que está el día de hoy de cumpleaños, que está escuchando en San Antonio. De parte de toda la familia Canacuán Chamorro, un fuerte abrazo para Anita Canacuán. Queremos decirle que le queremos mucho, que Dios le bendiga y que siga siendo un ejemplo de madre para sus hijas. Por favor, la canción de Hayak, Lejos de Ti.
1: Dijo el nombre.
3: Anita Canacuán, en San Antonio.
1: Ayoloy Miriam.
4: Saludos Anita. A la cumpleañera. Saludos, en esa tarde.
1: En San Antonio.
4: Felicidades. Que cumpla muchos años
1: más. Tierra de los buenos palos. Así que felicidades. Un feliz cumpleaños de parte de Buenísima.
3: Bien, sería el, me imagino que el hermano, ¿no?
1: Sí, dijo mi hermana, algo así.
3: Qué chévere. Bien. Así que felicidades a la cumpleañera de esta tarde, hoy un 18 de junio.
1: Y con esta canción nosotros nos vamos a la pausa y ya volvemos con la recta final

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0: giustamente.
1: Vessele tigre, vessele.
0: Quanta le digo.
1: Se mi si innamora.
0: Lo mismo le digo. Muy bien, estamos ya en la recta final, estamos a punto de irnos a casita.
1: Si las pollas me dicen, qué rico que besas. ¿A usted le gusta con o sin?
0: ¿Qué?
1: ¿Con o sin le gustan los besos? Con lengua, con lengua, con lengua.
0: Ah, con.
1: Claro.
0: Con mordidita incluida también.
1: Claro que sí, licenciada. Muy bien, vamos llegando a la recta final, licenciada Tobar. Gracias a la gente que está confiando con nosotros acá de la Discomóvil. El sábado vamos a estar en Yaguarcocha. Gracias, ahí estaremos desde las 3 de la tarde. Gracias. Usted también, no se quede con las ganas de tenernos en tus fiestas. Ahí está, como siempre, los dos, los duros de la radio, como es Jorge Luis Braño y Wilson Checa. Ahí vamos a estar. Bueno, el sábado no puedo. Necesito un DJ. Para el sábado, por favor. 20 doy.
0: No le da vergüenza.
1: ¿Por qué, licenciado Real? 20
0: dice, pobrecito.
1: ¿No?
0: Llevar el peque.
1: Si esto no, ahorita mismo. Siga, licenciada.
0: Muy bien, perfecto. Entonces ya nos vamos a casita. Ya estamos ya en la recta final. De verdad, muchas gracias a la gente que siempre está en sintonía de la 103.9. Mi querido Jorge Luis Proaño el Tigre, despídase.
2: Hasta el día de mañana, un gusto verles acompañando este jueves antesala, un nuevo fin de semana. Mañana nos vemos, nos escuchamos mañana a 3 de la tarde aquí en el Club de la Buenísima. 3 de la tarde en punto nosotros estamos. Y recuerden hacer gasto a todas las programaciones que están buenísimas. Hasta mañana, una buena noche con todos.
1: Señoras y señores, gracias, señora licenciada Tobar. Un gusto gracias, haberle gracias, visto gracias. El día de hoy. Gracias.
0: Ya sabe que el gusto siempre va a ser suyo por verme todos los días. Así que de aquí el día de mañana, a las 3 en punto, estaremos con más del Club de la Buenísima. Besitos para todos en la nalguita derecha. Chao, chao.
1: Señoras y señores, gracias. Mañana a las 3 en punto, Dios quiere, estemos mejor de nuestra herramienta, ¿sí? De nuestra herramienta de trabajo, licenciado. No. Herramienta de trabajo.
0: Eso ya no usa, ¿eh?
3: Ya se le va a caer.
1: Va a caer ese monstruo, licenciada. ¿Qué se va a caer ese monstruo? Hable serio, Dios mío. Bueno, señoras y señores, gracias por habernos acompañado. Mañana, 15 horas, en un viernes sensacional. Pórtense bien. Loca, se va a quedar viendo el

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1: Sí, señor. Hola, ¿cómo estamos, mis queridos amigos oyentes que están disfrutando la puñalera a través de Radio Buenísima? Sean todos y cada uno de ustedes bienvenidos y bienvenidas a este espacio denominado Las Puñaleras en Radio Buenísima, con las mejores canciones y éxitos que llegan directamente a tu corazón. A ti que estás ya escuchándonos, disfrutando nuestro programa en vivo y en directo, puedes empezar ya a mensajear, a whatsappear, whatsappea, whatsappea, whatsappea con nosotros en vivo.
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1: Saludos a los amigos en Carchi, a los amigos en Imbabura, a la gente que está conectada en Pichincha. ¿Cómo están? ¿Cómo están? ¿Qué dicen mis amigos puñaleros disfrutando de las canciones? ¿Qué cancioncita quieres que te complazcamos? ¿Qué tema quieres que te ponchemos? Ahora puedes hacerlo con nosotros en vivo y en directo. Sí, señor, el contacto especial. 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Mi nombre es Alex Males. Aquí empieza, aquí iniciamos, aquí arrancamos oficialmente Las Puñaleras, el programa número uno en este género. Bienvenidos, bienvenidas.

Oiga, saludos a los panas de la Tacandina, dice la Tacandina y Trans Esmeraldas en el evento. Sí, señor. Ahí les esperamos. Saludos cordiales desde la cabina de la Tacandina número 33. Ahí nos están escuchando. Oiga, les decía que vamos a entregar premios al mejor taxi, al taxi más elegante, al más aniñado, ¿sí? Vamos a entregar premios a la camioneta de transporte público más aniñada, al bus más elegante, limpiecito, a esos que tienen esos ojitos en el parabrisas, que tienen un buen audio, que huelen rico, ¿sí? A los camioncitos, a los traileros, al carro más elegante, vea, sin rifas ni sorteos. Así que si usted piensa que su carro reúne esas características para entregar el premio, vea, venga este fin de semana a la Expo Transporte Imbabura 2026 y usted va a llevarse fabulosos premios en ese gran evento. Sí, señor. Dice, punto a Yuriquín avanzando a Quito. Saludos a la gente del transporte que siempre nos está escuchando, disfrutando nuestro programa Las Puñaleras a través de Radio Buenísima en todos lados, a todo parlante. Saludos a mí, la Flota Imbabura y San Cristóbal van en el evento. Gracias a la Flota Imbabura, gracias a los amigos del Carchi en la San Cristóbal también, que están uniéndose para este gran evento. Sí, uniformados, todos uniformados. ¡Vamos ahí, muchachos!

dice: no quiero perderte. A ver qué más dice. Saluditos al Expreso Turismo, va a estar en el evento. Saludos, saludos, sí señor. Un saludo dice para mi amada esposa Patricia Solano en Atuntaqui, de parte de Sastrín. Ahí está escuchando. Saludos a la Tacandina 30 y 45. Ah, muchachos, saluditos a los amigos de Transporte Los Lagos, a los amigos de Transportes Otavalo en la 28 de septiembre en la San Miguel de Ibarra, a los amigos de la 6 de julio en la Cotacachi, la Imaburapa, a los amigos de la 8 de septiembre a la Flota Anteña. Sí señor, ahí todos los transportistas unidos este fin de semana en Ibarra en el gran evento de la Expo Transporte Imbabura 2026. Allí

0: ¡Vamos! ¡Vamos, vamos, vamos! Avanzando con las puñaleras en Buenísima FM. Saludos a los amigos de transporte. ¡Saludos! ¡Sí, señora! Ahí, ahí estamos con ustedes a través de Radio Buenísima en la 103.9 FM. 096-002-1039. 096-002-1039. Los chofercitos carreteros de los taxis. Claro, claro. ¿Cómo nos vamos a olvidar? Si ellos también son bienvenidos a este gran evento, porque esta es la radio, esta es la radio, esta es la radio que está sonando en todos lados, en el transporte, en el comercio, en la casa, en todos lados, sonando Buenísima FM. Hola, ¿qué dice la gente? Hello, hello, hello, ¿qué dicen los amiguitos? Hola.
1: Buenas noches, Alex Males.
0: Hola.
1: Por favor, el tema tan incomparable, creo que es, o difícil de igualar, creo que se llama.
0: Ah, ya, ya.
1: Usted ya sabe, usted es el capo de la mafia.
0: Sí, señor. Ahí le ponemos, ahí le ponemos. Difícil de igualar la del Binomio de Oro. ¡Esta, esta! Buena canción en complacencia inmediata. ¿Qué canción quiere escuchar? ¿A quién saludamos? ¿A quién llega esa canción en vivo, en Buenísima? 096-002-1039. Tú me la pides y acá nosotros enseguida te

0: Vamos, hola, hola, hola.
1: Por favor.
2: Dedicado a la niña sexy.
0: A ver, ¿cuál canción me dice cuál canción?
2: Sí, buenísima, por favor. Me pone la musiquita de Chofecito Cafetero. Llévame, llévame lejos.
0: Oiga.
1: Por favor.
0: ¿Y ahora?
2: Dedicado a la niña sexy.
0: Para la niña 6. Y ahora, muchachos, les voy a poner un pedacito, a pesar que no es ese tipo de programa que estamos manejando en ese tipo de música, pero para que vean que nosotros somos chéveres y que nuestros chofercitos carreteros siempre están escuchados en las puñaleras, les voy a poner solamente un pedacito de esa canción, ¿les parece? Un pedacito nada más, ¿ya? Para complacerles. Ya, un pedacito, escucharán. Para todos mis chofercitos carreteros, que el sábado y el domingo nos vemos en la Expo Transporte. Para ustedes, gracias por confiar en la Expo Transporte Imbabura 2026. ¡Ahí nos vemos!

0: Buenas tardes, animales. Por favor, una musiquita.
1: ¿Cuál?
0: De los Chiches del Vallenato. Quédate conmigo, amor. Muchas gracias de antemano y muy buena noche. Los saludos desde acá, desde Peguche.
1: ¡Gracias, Peguche! A ver, vamos por acá. Dice más saluditos. Tengo saludos, saludos. Dice a quien está escuchándonos, a la gente que está compartiendo con nosotros las puñaleras. Saludos ahí a la gente que nos escucha en la San Cristóbal, dice número 6, escuchamos en el Carchi. Vea, reporte sintonía absoluto de todos los transportistas en la región norte del país con nosotros en Buenísima FM, 096-002-1039. Sí, señor, ahí, ahí, en vivo, ahí, en vivo, en vivo. Aquí están los Chiches. Dime que...

Y siguen reportando sintonía los choferitos carreteros. Saludos, dice, para la compañía González Suárez, activos al millón. Saludos a Los Lagos 55. Ahí está con nosotros, buenas noches. La canción La Huella de Tu Amor, dice, si eres tan amable, ya le ponemos. Saludos cordiales a todos conectados en vivo en Buenísima.

0: 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Vamos, vamos, muchachos. Hello. Hola, ¿qué dicen?
1: Un saludito desde Queens a la unidad González Suárez, número 22.
0: Eso, manes. Saludos a los durísimos. Saludísimos a los duros del transporte.

0: divertimiento. Sí, señor. En vivo, buenísima.
1: 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Bien, bien, bien, bien. 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
0: Ahí lo hacemos por ustedes, muchachos. Ahí lo hacemos por ustedes.

0: cordiales a la cerrajería La Mina en Yaguarcocha. Ahí nos están escuchando, muchachones. Gracias a mi pana por estar ahí en Yaguarcocha, todo parlante con buenísima.
1: Que fue, amigo Alex, buenas noches, por favor, la canción, no sé qué pensarás, del príncipe Jair, full sintonía desde Carabuela, Carabuela, Otavalo City.
0: Sí, señor, por allá anda, por allá anda, por allá anda mi pana Dieguín, qué dice, presente, a ver, diga, ¿cuál cooperativa, cuál unidad y cooperativa va a estar presente en la Expo Transporte? A ver, quiero que me digan Transportes Otavalo, unidad número 6, Transportes Flota Anteña presente en la Expo Transporte, unidad 4, Transportes Los Lagos, unidad número 20 va a estar presente, quiero que me digan eso, los taxis igual, 096-002-1039. Vamos a celebrar el Día del Padre. Vamos a celebrar el Día del Chofer Profesional Ecuatoriano. Vamos a celebrar con todos nuestros chofercitos carreteros este fin de semana en la Expo Transporte Imbabura 2026.

0: Y no sé qué pensarás. No sé qué pensarás. Pero aquí estamos contigo en las puñaleras. Buenas noches.
1: Buenas noches. ¿Puedes complacerme con el tema, por favor? De el vallenato se dejó confundir. Sí, por favor. Gracias.
0: Sí, sí. ¿Dónde escuchan? ¿Dónde escuchan? ¿Dónde escuchan, mis amigos? En complacencia inmediata. De los chiches. Aquí están los chiches. Aquí estamos a través de Radio Buenísima.

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0: Disfrutando con las mejores canciones en vivo a través de Radio Buenísima desde la ciudad de Ibarra para el norte del país, escuchando las puñaleras en Buenísima, sí señor, 096-002-139. 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Ahí estamos contigo con más canciones de éxitos, directo en tu corazón. Mensajea, WhatsAppea a nosotros, WhatsAppea en vivo en Buenísima.
1: WhatsAppea con nosotros, 096-002-1039.

Carlos Morales. Ahí está con nosotros en complacencia inmediata también. Disfrutando de las puñaleras en Radio Buenísima. 096-002-1039. Sí, señor. 096-002-1039. Disfrutando de los mejores éxitos puñaleros. ¿Qué dicen mis amigos? ¿Qué dice la gente que está ahí conectada? ¿Qué canciones quieren escuchar? 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